0: La segunda hora juntos en esta tarde, tarde de increíble música, y gracias a Dios, jueves por fin. Ya llegó el van a decir, Alex, no estés exagerando, porque la verdad es que me lamenté chida esta semanita, pero bueno, en fin, más chido se va a poner, porque ¿sabes qué? Te recuerdo que puedes seguir participando con nosotros a través del MagiWatts 449-3292-101, porque sí, hoy no es cualquier día, hoy es jueves de participar por pases dobles para Necaxa, Necaxa contra Cruz Azul. Imagínate la situación, cómo se va a poner ese partido, y además tengo pases dobles para Panteras contra Correcaminos. Entonces, para participar por cualquiera de las dos opciones, tiene que ser a través del MagiWatts 449-3292-101. Y ojo, reglas importantes. La primera, me tienes que poner en mensaje de texto tu nombre completo y tu canción favorita. Y también hay un apartado en mensaje de texto poniéndome por qué estás participando, si por los pases dobles para Panteras o por los pases dobles para Necaxa. Y además, más importante, en mensaje de voz me tienes que decir, Alex, yo escucho Magia 101. Alex, yo escucho Magia 101. Y con eso participas, así como ellas y ellos que ya me mandaron mensaje. ¿Quién está por aquí? Hola.
1: Alex, yo escucho Magia 101.
0: Venga, buenas eso. Tardes. Buenas tardes. Voy
1: a apoyar a los equipos hidrocálidos.
0: Como debe de ser, gracias.
2: Quiero boletos para el Cruz Azul.
0: Ok.
3: Yo escucho Hola. Magia 101.
0: Venga, bien.
4: Alex, Hola. Buenas tardes.
0: Buenas tardes.
4: Mi nombre es Maya Romina.
0: Maya.
4: Yo escucho Magia 101.
0: Eso,
4: Maya. Quiero unos boletos para el Necaxa contra Cruz Azul para mi abuelito.
0: Oh, qué bonito.
5: Yo escucho Magia 101.
0: Venga, bien.
6: Hola, Alex.
0: Hola,
6: mi nombre
0: buenas
6: es Betty
0: tardes.
6: Y escucho Betty. Magia 101. Me Perfect. Gustaría ganar los boletos para el partido de Necaxa.
0: Venga, Betty, ya estás
7: Alex,
0: participando.
7: Yo Hola. Magia 101.
0: Eso.
7: Y quiero participar para los boletos del partido de Necaxa.
0: Venga, ya estás participando.
7: Azul. Espero participar y ganar.
0: Eso.
8: Hola, Ale.
0: Hola.
8: Yo escucho Magia 101. Me llamo Aarón.
0: Aarón.
8: Mi canción favorita es Perlas Negras y quiero boletos para el partido de Necaxa.
0: Perfecto. Y estás participando.
9: Hola. Yo escucho
0: Hola.
9: Magia 101 y participo por los boletos del Necaxa. Muchas gracias.
0: Gracias a ti. Eso. Ahorita sigo escuchando más mensajes. Me tengo que ir con música. Esto es Acid Goes to Harry Styles en Magia 101.

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0: 6617.
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0: Y acabamos de escuchar a Ariana Grande en Magia 101. Y también es momento de escuchar tus mensajes a través del MagiWatts 449-3292-101. ¿Quién está por aquí participando? Escucha todos los mensajes. Hola.
1: Hola, Alex. Participo por los boletos del Necaxa y yo escucho Magia 101.
0: Venga,
1: saludos.
0: Eso, saludos.
2: Hola, Alex. Hola. Yo escucho Magia 101.
3: Alex, okay. Yo escucho Magia 101. Hola. Quiero participar por los boletos del Cruz Azul contra Necaxa.
0: Venga, gracias. Ya estás participando. Bye. Gracias a ti. Bye, bye.
3: Alex. Hola. Bonito jueves.
0: Eso.
3: Un abrazote.
0: Abrazo, bye. Mi Male. Bye, bye.
4: Alex. Hola. Yo escucho Magia 101.
0: Venga.
2: Hola, Alex. Hola. Yo escucho Magia 101.
0: Eso.
2: Alex. Hola. Yo escucho Magia 101. Ay, no, y quiero mira. Ir a ver. Y quiero sus boletos para ir a ver los rayos. ¡Fuerza, rayos!
0: Ay, no.
2: Hola. Qué Alex. Bonito. Yo escucho Hola. Magia 101 y quiero participar. Boletos del Cruz Azul contra Necaxa.
5: Hola, Alex.
6: Hola.
5: Yo escucho Magia 101.
0: Eso, bien.
6: Hola, Alex. Hola. Yo escucho Magia 101. Venga. Quiero participar para los boletos del Necaxa.
0: Eso, ya estás participando.
7: Hola, Alex. Me llamo Valeria Hernández y quiero participar para ganar unos boletos para el Necaxa.
0: Venga, Valeria.
7: Yo escucho Magia 101.
0: Eso.
8: Hola, yo escucho Magia 101. ¿Qué? Okay. Vale. Para Leo.
0: Leo.
9: Hola, Alex.
0: Hola.
9: Yo escucho Magia 101. Ay, no. Y quiero boletos para el Necaxa, please.
0: Ay, no.
10: Hola, Alex. Buenas tardes.
0: Lili.
10: Yo escucho Magia 101. Me gustaría ir a apoyar al Necaxa.
0: Eso, gracias. Bien. Gracias a ti.
10: Bonita tarde.
11: Hola, Alex. Yo escucho Magia 101 y quiero unos boletos para el Necaxa y el Cruz Azul.
0: Eso.
12: Yo escucho Magia 101.
0: Venga, bien.
12: Vamos a apoyar esos rayos.
0: ¿Cómo debe de ser? Fuerza, rayos.
12: Vamos.
13: Hola, Magia 101.
0: Venga.
13: Quiero los boletos para ir a ver al Necaxa contra la Máquina.
0: Eso, ya estás participando.
14: Yo escucho Magia 101, apoyo a Panteras.
0: Eso, bien. Oye, ahorita sigo escuchando más mensajes. Me voy con música, Main Child de Sabrina Carpenter en Magia 101.

0: 6:28.
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0: 6:36.
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0: Eso fue Sunflowers de Post Malone en Magia 101. Y claro que sigo recibiendo tus mensajes aquí a través de MagiWatts 449-3292-101. Y sí se nos juntó la chamba, pero obviamente todos los mensajes son escuchados aquí a través del MagiWatts. Entonces me voy rapidísimo. ¿Quién está por aquí? Ya los tenemos. Ahí está, listísimo. Hola.
1: Alex, buenas tardes.
0: Buenas tardes.
1: Yo escucho Magia 101.
0: Eso, venga.
2: Alex, yo escucho Hola. Magia 101. Me gustaría ir al partido Necaxa Cruz Azul, por favor.
0: Venga.
2: Y yo escucho Magia 101.
0: Eso.
3: Hola, Alex. Hola. Yo escucho Magia 101.7. Quiero venga. Ganarme los boletos del fútbol para el Necaxa. Que
0: eso, ya estás participando. Ah, es su cumple. Feliz cumpleaños.
4: Yo escucho Magia 101, Alex. Quiero boletos para Panteras.
0: Eso.
1: ¿Qué show, Alex?
0: ¿Qué show?
1: Buenas tardes.
0: ¿Qué ha habido?
1: Yo escucho Magia 101.
0: Eso.
5: Hola, Alex. Yo escucho Magia 101. Venga. Y me encantaría llevar a mi niño a ver a la poderosa máquina del Cruz Azul.
0: Eso.
6: Alex, buenas tardes.
0: Buenas tardes.
6: Escucho Magia 101.
0: Venga.
6: Quiero apoyar al equipo de Panteras, por favor.
0: Luis Eso. Esparza. Venga, Luis.
7: Hola, soy Miguel Ávila.
0: Hola, Miguel.
7: Escucho Magia 101 y quiero participar por los boletos de la caja. Saludos.
0: Venga, Miguel, ya estás participando.
8: Hola, Alex. Hola. Yo escucho Magia 101 y Eso. Quiero ir al partido del Necaxa contra Cruz Azul.
0: Venga,
8: soy Nancy Rincón.
0: Venga, Nancy.
9: Hola, Alex. Yo quiero Hola. Los boletos para el juego de Necaxa contra el Cruz Azul. Yo escucho Magia 101.
0: Eso.
9: Hola, Alex. Soy
0: Hola.
9: Sofía Valentina. Quiero
0: Hola, Sofía.
9: Al juego de Necaxa contra
10: Azul.
9: Yo escucho
10: Magia
9: 101.
0: Qué bonito.
10: Hola, Alex.
0: Hola.
10: Mi nombre es Alfonso Reyes. Quiero Alfonso. Participar por los boletos del Necaxa. Yo escucho Magia 101.
0: Venga.
11: ¿Qué onda, Alex?
0: ¿Qué onda? ¿Qué ha habido, Saúl?
11: Magia 101. Quiero participar por los boletos Cruz Azul contra Necaxa.
0: Venga, Saúl.
12: Hola, Alex.
0: Hola.
12: Yo escucho Magia 101.
0: Eso.
12: Soy Daniela Díaz.
0: Daniela.
12: Y quiero boletos para Necaxa contra Cruz Azul.
0: Venga, ya estás participando.
13: Buenas tardes, Alex.
0: Buenas tardes.
13: Eduardo Palos.
0: Eduardo.
13: Yo escucho Magia 101.
0: Venga,
13: quiero eso. Boletos para Panteras.
0: Ya estás participando también.
14: Hola, Alex. Yo Hola. Escucho Magia 101.
0: Venga, bien.
14: Hola, Alex. Hola.

0: Hidrorrayos del Necaxa y poder festejar el aniversario con mi señora esposa.
1: Eso, bien. Ahorita sigo escuchando más mensajes a través del Magic Watts 449-3292-101, pero me voy con Zoom de BTS en Magia 101, K-Pop activado. Suave.

0: 6:45.
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0: 6:52.
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0: de Justin Bieber con Nicki Minaj en Magia 101. ¿Quién está por aquí? Hola.
1: Hola, Alex. Yo escucho Magia 101.
0: Eso, venga.
1: Más música. Buenas tardes.
0: Buenas tardes.
2: Escucho Magia 101. Me gustaría participar para los boletos de Necaxa contra Cruz Azul para mañana para festejar el cumpleaños de mi esposo.
0: Eso. Gracias. Gracias a ti.
3: Hola, ¿qué tal? Yo escucho Magia 101 con Alex Castán y quiero ganarme mis boletos para el Necaxa contra Cruz Azul. Saludos.
0: Eso, ya, saludos, ya estás participando.
4: Escucho Magia 101 con Alex. Mi nombre es José Méndez y quiero boletos para el Cruz Azul.
0: José, eso.
5: Hola, Alex. Hola. Mi nombre es Silvia Velázquez.
0: Hola,
5: y
0: Silvia.
5: Yo escucho Magia 101. Quiero participar para ganar los boletos del partido de Pantera contra Correcaminos.
0: Venga, ya estás participando.
6: Alex, hola. Yo escucho Magia 101.
0: Eso.
7: Hola, Alex. Hola. Yo escucho Magia 101. Quiero unos boletos para ir a ver el partido del Necaxa.
0: Venga, ya estás
6: hola,
0: participando.
6: Alex,
0: hola,
6: tarde. ¿Cómo te va?
0: Muy
6: yo
0: bien, ¿y a ti?
6: Yo escucho Magia 101. Quiero participar para ganarme los boletos del Necaxa. Hoy cumplí 10 años con mi viejo.
0: Eso, qué por chido. Oye, ahorita sigo escuchando más mensajes, pero me tengo que ir con música de Kali Uchis y Peso Pluma, igual que un ángel en Magia 101.

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2: Y en esta hora daremos a conocer los nombres de ganadores o ganadoras de pases dobles para el partido de Necaxa y para el partido de Panteras. Y yo te acompaño de 5 a 8 de la noche.

0: Alex Castani, y estamos comenzando la tercera hora de esta tarde que se nos juntó la chamba. El Magic Squad está vuelto una locura aquí, pero bueno, vámonos directito al Magic Watts porque ya en cuestión de minutos vamos a decir quién se lleva estos pases dobles para el partido de Necaxa y para el partido de Panteras. ¿Quién participa?
1: Hola. Hola, Alex. Yo Hola. Escucho Magia 101.
0: Venga,
1: quisiera eso. Boletos para que pueda ir mi hijo a ver a la máquina contra los rayos.
0: Venga, ya estás participando. Bye. Bonito día. Bye, bye.
2: Hola, Alex. Yo Hola. Escucho Magia 101 y Venga. Me gustaría participar para los boletos del Necaxa.
0: Eso.
3: Hola, Magia 101. Yo me llamo Iker y me gustaría participar para los boletos del Necaxa contra el Cruz Azul.
0: Venga, gracias. Iker. Gracias a ti. Ya estás
1: Hola,
0: participando.
1: Alex, buenas tardes. Hola, yo bonita escucho tarde. Magia 101 y quiero boletos para el Cruz Azul Necaxa.
0: Eso.
1: Arriba el azul. Familia Medina Díaz.
0: Venga, saludos
4: Hola,
0: a la familia
4: Medina. Hola, queremos los boletos Hola. Para ir a apoyar al Necaxa. Me llamo Ana. Escuchamos Magia 101.
0: Venga, Ana.
5: Yo quiero los boletos. Magia 101. Yo escucho Magia 101.
0: Qué bonito.
6: Hola, Alex. Hola. Yo escucho Magia 101 y quiero participar por los boletos.
0: Venga,
6: para
0: ya estás
6: Cruz
0: participando.
7: Magia 101 Hola. Y quiero boletos para el Cruz Azul Necaxa.
0: Eso.
8: Hola, mi Alex.
0: Hola.
8: Bonito día.
0: Bonito
8: quiero
0: día.
8: Quiero participar para ganarme los boletos, como siempre, escuchando Magia 101.
0: Muchas gracias.
8: Para llevar a mi Eso. Nieta que conozca el estadio.
0: Venga.
5: Hola, Alex.
0: Hola.
5: Yo escucho Magia 101. Quiero participar para los boletos de Cruz Azul contra Necaxa.
0: Eso, ya estás
5: y por
0: participando.
5: Favor, gracias, Alex.
9: Hola,
5: gracias.
9: Alex. Yo Hola. Escucho Magia 101 y quiero unos boletos para el Cruz Azul.
0: Eso.
10: Hola, hola. Yo hola. Escucho Magia 101 y quiero un boleto para el Cruz Azul.
0: Venga, ya estás
11: hola,
0: participando.
11: Alex.
0: Hola.
11: Yo soy Pau y hola, escucho Pau. Magia 101 y la verdad es que también quisiera participar para los boletos de el Cruz Azul contra el Necaxa.
0: Eso, bien.
10: Hola,
0: hola.
10: Yo escucho Magia 101 y quiero un boleto para el Cruz Azul.
0: Eso.
12: Hola, Alex. Hola. Yo me llamo Sergio
0: hola,
12: y
0: Sergio.
12: Quiero participar para los boletos del Necaxa. Yo escucho Magia 101.
0: Venga, ya estás participando. Ahorita sigo escuchando más mensajes, pero me voy con música de Billie Eilish en Magia 101.

0: 712.
1: 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Kiss Me, Ariana Grande. 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

0: 721.
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0: 10 en Magia 101. Oye, mi Juanis, te mando un abrazote. Perdón que ahora no he estado pudiendo contestar todos los mensajes, precisamente yo, pero aquí el Magic Squad está a todo. Están a tope, bueno, más bien recibiendo todos los mensajes, porque recuerden que estamos participando por estos pases dobles, pero en este momento ya tenemos que cerrar el MagiWatts, porque sí se nos juntó muchísimo la chamba. Entonces, a partir de este momento cerramos MagiWatts. Ya todos los mensajes que entraron están participando y voy a escuchar algunos todavía aquí a través del MagiWatts al aire.
1: Yo me llamo Santiago. Y quiero ir al partido del Necaxa Cruz Azul. Eso. Yo escucho Magia 101.
0: Venga, ya estás participando. Gracias a ti.
2: ¿Qué onda, mi Alex? ¿Qué aquí onda? Escuchándote desde la mañanita que eso. Estamos taloneando del carro.
0: Venga, ¿cómo
2: oye, queremos
0: ser?
2: El boletito. Ya que el viernes cumple años, mi amigo. Lo queremos llevar, ya que él sufre de... es invidente. Y le narramos los partidos de fútbol aquí, los chavos de la banda que nos juntamos de los equipos. Y nos gustaría llevarlo para que festeje su cumpleaños. Saludos.
0: Saludos también para ti. Algo. Eso.
3: ¡Ale!
0: ¿Qué onda?
3: Para Necaxa contra Cruz Azul. Eso. Porfa.
0: Venga.
3: Yo escucho Magia 101.
0: Eso.
4: Hola, yo escucho Magia 101 y mi nombre completo es Isabela Saer Ángel Medina.
0: Isabela.
4: Y quiero boletos para el Cruz Azul Necaxa.
0: Eso.
5: Alex, escucho Magia 101.
0: Venga.
6: Alex, yo escucho Magia 101. Quiero participar para boletos para Panteras. Soy Valeria Michel.
0: Valeria, ¿y estás participando?
7: Hola, Alex, yo escucho Magia 101. Quiero participar por los boletos del Necaxa contra el Cruz Azul. Mi nombre es Leonel.
0: Leonel.
8: Hola, Alex.
0: Hola.
8: Buenas tardes.
0: Buenas tardes.
8: Saludos y bendiciones. Quiero ir a ver el partido de Necaxa.
0: Bendiciones.
9: Hola, Alex. Buenas noches. Estoy escuchando Magia 101. Mi nombre es Elías Heredia.
0: Elías.
9: Y quiero participar para los votos contra el Necaxa contra Cruz Azul.
0: Venga, ya estás participando.
9: A la abuela de mi niño.
0: Ah,
9: saludos. <bueno. ríe>
0: Saludos. Gracias.
10: Hola,
0: igualmente.
10: Soy Marco. Y
0: hola, Marco.
10: Magia 101. Quiero participar para los boletos de Panteras.
11: Hola, Alex. Te escucho Magia 101. Y me gustaría participar para los boletos de Necaxa contra Cruz Azul.
0: Eso, venga.
12: Hola, Alex.
0: Hola.
12: Quiero conocer al estadio de Victoria para ver a Cruz Azul. Y me da los boletos, por favor.
13: Magia 101.
0: Hola.
13: Creo que podría ponerme la canción de Rara Vez.
0: Okay.
14: Hola. Buenas tardes.
0: Buenas tardes.
14: Yo quiero participar por boletos para ir a ver el Cruz Azul contra Necaxa. Yo escucho Magia 101. Mi nombre es David Berriz Gómez.
0: Eso. Oigan, ahora sí, me tengo que ir con música, pero ya escuchamos todos los mensajes. Recuerden que ya paramos el Magic Watts, ya no pueden entrar ningún otro mensaje más porque ya se le juntó la chamba al Magic Squad. Entonces, regresando, vamos a decir quién se lleva estos pases dobles, pero ahora me voy con música de Lady Gaga, Abracadabra, en Magia 101. Hey,

0: 7:31.
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0: 7:40.
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0: Eso fue Ordinary de Alex Warren en Magia 101. Oye, me voy primero con ganador o ganadora del pase doble para el partido de Panteras. Y el partido de Panteras, quien se lleva este pase doble es Panteras contra Correcaminos, sábado 29 de agosto, 8:30 de la noche. Eres tú quien se lleva el pase doble, Eduardo Palos Lomelí, Eduardo Palos Lomelí con terminación 84-57. Ahí está el aplauso. Y todavía me da oportunidad de escuchar unos cuantos mensajes más de En el Magiwatts porque están participando por los pases dobles para Necaxa.
1: Hola Alex, hola. Buenas tardes. Me gustaría participar para los boletos de Necaxa contra Cruz Azul. Eso. Expuso Magia 101.
0: Venga, ya estás participando.
2: Alex,
0: hola.
2: Alex, escucho Magia 101. Quiero boletos para el partido de Necaxa, por favor.
3: Eso. Hola, soy Naomi y escucho hola, Magia 101. Quiero boletos okay. Para ir a ver al Cruz Azul, por favor.
0: Venga.
4: Hola, Alex, hola. Yo escucho Magia 101. Me llamo Michelle. Quiero participar para los boletos de Cruz Azul Necaxa. Arriba Necaxa.
0: Eso.
5: Hola Alex, yo escucho Magia 101 y quiero participar por los boletos de Necaxa Cruz Azul.
0: Venga, gracias, gracias a ti.
6: Alex, yo escucho hola. Magia 101 y quiero participar para mis boletos para Necaxa.
0: Eso.
6: Soy Claudia.
0: Claudia, gracias, gracias a ti.
7: Hola Alex, hola. Yo escucho Magia 101. Eso. Y queremos participar por los boletos para ver a la máquina para el cumpleaños de mi niño.
0: Ok.
7: Jessica Isaguirre Velasquez.
0: Eso, venga.
8: Alex, yo hola. Escucho Magia 101. Quiero participar para boletos para Panteras.
9: Oh, hola, yo soy Santiago y hola, quiero Santiago. Boletos para ver al Cruz Azul y escucho Magia 101.
0: Oye, listísimo.
10: Hola, soy Regina, escucho Magia Regina. 101 y quiero boletos para el partido Necaxa Cruz Azul.
0: Perfecto. Oigan, ya escuchamos todos los mensajes y regresando ya vamos a decir quién se lleva los pases dobles para Necaxa. Y ahora me voy con música, te estoy cotorreando de Latin Mafia en Magia 101. Sí.

0: 7:51.
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0: 7:55.
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0: Y amigas, amigos, ya me tengo que despedir, pero antes, es que te lo juro, se nos juntaron un montón de mensajes. Voy a escuchar unos cuantos
1: Hola,
0: más.
1: Hola, soy Dani. Hola. Quiero unos boletos para mi casa, para mi tapito. Yo escucho 101.
0: Oye, pues ahí está.
2: ¿Qué pasa, Alex? Mensajes. Muy buenas tardes.
0: ¿Qué onda? Mi nombre buenas
2: es
0: tardes.
2: Magia, que si yo escucho Magia 101.
0: Eso.
2: Y quisiera participar por los boletos de Necaxa contra el Cruz Azul.
0: Eso.
2: En estos mismos momentos voy a pasar por mi esposita.
0: Ah, les mando un abrazote.
2: Se llama Daniela Salas.
0: Saludos
2: por
0: para
2: cierto,
0: Dani.
2: Y me gustaría que le pusiera la canción de Normal para disfrutarla en el camino.
0: Eso, ahí está.
2: Los quiero mucho.
0: Nosotros a ti. Te mandamos un abrazote. Oye, ya no me da tiempo de seguir escuchando más mensajes, pero sí tenemos que decir quién se lleva estos pases dobles para que se vayan a ver el partido de Necaxa. Y es, quien se lleva estos pases dobles eres tú, Sonia Jiménez. Sonia Jiménez con terminación 1391. De verdad, me encantaría tener un montón de boletos. Me encantaría tener todos los boletos del estadio para podérselos dar. Y saben que se les quiere y les agradezco mucho que me acompañen, que me permitan acompañarlos también. Y por supuesto, sabes que tú me puedes escuchar si estás en la casa, el taller, la oficina, manejando, estudiando. Siempre está para ti Magia 101, pero sí, ahora sí, soy Alex Castán, me tengo que despedir y antes de irme tengo que decir...
3: Gracias a todos por venir.
0: Adiós.

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1: Buenas noches. Estas son las noticias más importantes. Reportan ataque armado en Sierra de Guerrero. Hay 6 muertos. Se declara culpable el INGE en Estados Unidos por traficar fentanilo. Dice Carney que el lago Ontario se llamará así siempre. Comprará ICE 6.000 guantes eléctricos para someter detenidos. En la Sierra de San Miguel Totolapan, en Guerrero, habitantes reportan que 6 integrantes de una familia fueron asesinados la madrugada de este jueves tras la irrupción de un grupo armado que presuntamente pretendió obligarlos a ceder sus tierras. El ataque se registró en la comunidad de Cerro de las Lumbreras alrededor de las 4 horas por un grupo de hombres armados identificados de manera preliminar como integrantes de la agrupación criminal Los Tlacos, encabezados presuntamente por Leonel Barragán, alias La Changa. Hernán Ojeda Elenes, alias El Inge, se declara este jueves culpable de tráfico de fentanilo ante una corte federal de Washington, D.C., luego de que el gobierno de México lo expulsó del país en enero pasado, como parte de un grupo de 37 presuntos delincuentes entregados a Estados Unidos. El Inge y su padre, Hernán Ojeda López, fueron acusados en 2024 por el Departamento de Justicia por haber controlado una organización de tráfico de metanfetaminas, cocaína, que a finales de la década pasada encabezó a dedicarse a la exportación de fentanilo.
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1: El Servicio de Inmigración y Control de Aduanas de Estados Unidos ha adjudicado un contrato de $16.7 millones para la compra de 6.000 pares de guantes capaces de propinar dolorosas descargas eléctricas, asegurando que serán utilizados por sus agentes para controlar a detenidos y manifestantes que se resistan. El primer ministro de Canadá, Mark Carney, rechaza hoy la decisión del presidente estadounidense Donald Trump de rebautizar por decreto el lago Ontario como Lago de América en medio de la persistente disputa entre ambos vecinos. El lago Ontario, uno de los 5 grandes lagos de América del Norte, se extiende a ambos lados de la frontera entre Estados Unidos y Canadá, con la provincia de Ontario al norte y el estado de Nueva York al sur. El intento de Trump por cambiar el nombre del lago Ontario se produce después de que el colapso de las conversaciones comerciales bilaterales condujo a la imposición de nuevos aranceles de represalia. Gracias. Hasta aquí la información. Día Álvarez, BI Noticias.
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10: Chino Huerta regresa a la Liga MX. Los Pumas hicieron oficial el fichaje de César Chino Huerta, quien llega procedente del Anderlecht de Bélgica en compra definitiva. Así lo anunció el club universitario a través de redes sociales. Tras haber pasado año y medio en Bélgica, Huerta regresa con un convenio a largo plazo con Pumas, pues el acuerdo fue por 3 años. Su llegada a Pumas se debe más que nada que no logró consolidarse con el Anderlecht por las lesiones. Además de que el propio Huerta reveló que el cuerpo técnico del equipo de Bélgica le cerró las puertas y lo separaron del equipo durante las últimas semanas del mercado. Continuó la actividad del camino de la selección mexicana de baloncesto a la Copa Mundial de la FIBA Qatar 2027. Hoy en punto de las 20 horas con 10 minutos, la selección mexicana enfrenta a la quinteta de Colombia desde Zacatecas. Cabe resaltar que con la selección mexicana se encuentran 3 jugadores de Panteras, siendo estos Jaron Martin, Jonathan Machado y Gabriel Girón. Emiliano Jiménez, BI Noticias.
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0: Gabriela, Cat's Eye.
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2: 8-12.
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0: American Girls, Harry Styles.
1: 8-19.
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0: 8826.
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0: Run It, Stray Kids.
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2: 8:34.
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0: Jamaican Hoggle featuring Solto.
1: 841.
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0: The Emptiness Machine, Linkin Park.
1: 9-7.
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0: Perlas Negras. Natanael Cano y Gavito Ballesteros. ¿Sientes el bajo?
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0: Man I Need, Olivia Dean.
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2: 914.
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0: Believer, Imagine Dragons.
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2: 921.
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0: Dai Dai, Shakira.
1: 928.
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0: So Easy, Olivia Dean.
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2: 936.
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0: Hate That I Made You Love Me, Ariana Grande.
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2: 9:43.
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0: Si antes te hubiera conocido, Karol G.
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0: 10-4. Es nueva. Te estoy correteando. Latin Mafia y Fred Again.
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0: Dance Eteria, Madonna.
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2: 1024.
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0: Risky It All, Bruno Mars.
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4: Bienvenidos a un nuevo episodio. Soy Claudia Mejía. Creo que han escuchado por ahí en las noticias sobre este gusanito, el gusano barrenador. Hoy tenemos a un invitado, es un infectólogo, es el doctor Bruno López. ¿Cómo estás?
5: Muy bien, muchas gracias. Gracias,
4: gracias por estar aquí y hablar sobre este tema. Sí da miedo, ¿verdad? O sea, sí ha como que metido miedito en la población.
5: Pues lo que se ve da más miedo, ¿no? A veces puede ser más peligroso para la vida en corto plazo una bacteria que no vemos, pero estos como los se pueden ver al ojo desnudo, como se dice.
4: Claro.
5: O sea, la verdad es que sí generan miedo. La invasión de animales o humanos por este tipo de moscas en su fase larvaria, que son los gusanos, y que esa es una miasis, ¿no? Prácticamente es el término de miasis. Pero esta es una fase intermedia de la vida de la mosca, ¿no? Tiene que estar, llega como la mosca, se para en el tejido, puede ser incluso en una herida, en los conductos auditivos, las orejitas de las vacas, en la boca de un humano, en una herida de un pie de un paciente con diabetes, por ejemplo, con pie diabetes. Se para ahí, deja sus huevos y esos huevos eclosionan, pues se abren, digamos, y se producen la larva, el pequeño gusanito. Y una vez en mosca va a otro, se reproduce con otro macho y va a volver a buscar otro sitio donde alojarse. Todas las moscas llevan esa fase. Hay una que es bastante curioso porque ella prefiere poner sus huevos. Se llama Dermatobia, le llaman la mosca peluda en algunas regiones. Aparte, pues, del gusano guardado. Se ve similar, la verdad es que la mosca sí tiene unas características en los colores. Por ejemplo, la mosca del gusano barrenador, el Coclidium hominivorax, que es un nombre así científico, digamos, tiene color como verdáceo. Es color verde.
4: Ay, son
5: es
4: esas grande, moscas grandes.
5: Verdes, exacto. Ay. Con la espaldita así como verde.
4: Okay.
5: Y que vuelan, pues, rápido, a grandes distancias. Y pues se pueden diferenciar en la morfología que tiene. Lo que sí cuesta más trabajo es en la fase de larva, el gusanito, diferenciarlo de otras especies. Ahí sí, porque incluso tienes que verlo con el microscopio, ver ciertas estructuras. El problema del gusano barrenador es que puede dar cuadros graves porque le gusta el tejido humano vivo. Entonces es un parásito obligado, es decir, para que desarrolle todo su ciclo de vida necesita una herida de una persona viva para que ahí siga penetrando en el tejido. Barrena, es decir, por literal su nombre, entra, va escarbando el tejido sano y hasta meterse más adentro, hacer cavidades y crear hasta, y por arrastre pues lleva bacterias y ahí puede crear infecciones también ¿no? Por bacterias. Entonces esa es la importancia que tiene. ¿Qué pasa al ganado? El ganado pues se enferma, ¿no? Se enferma porque se llena, si lo dejan sin un tratamiento, penetra y le da un cuadro grave de invasión de este gusano. A la par, pues al abrirle esas cavidades, deja que bacterias entren y le da sepsis también al ganado y mueren.
4: Sí,
5: muchos
4: se pueden morir.
5: Exacto. Y es tan difícil a veces en una sola puesta de una mosca de gusano barrenador, el Coclidium hominivorax, que es el nombre de la mosca, al poner en una herida, en una cavidad, sus huevos, pone hasta 200 en una sola. Y de esos almacenan hasta el 70%. ¿Cuántos gusanos se van a producir?
4: ¿Todos son los que barrenan?
5: Y todos al mismo par pueden ir barrenando.
4: O sea, es muy rápido.
5: Entonces, por eso a veces tienen que sacrificar al ganado. Porque ya están tan invadidos que es imposible quitarle todos.
4: Pero esto ya estaba erradicado.
5: Esto ya estaba erradicado.
4: Desde los 90s, ¿no?
5: Desde el programa de erradicación del 70 al 92. En el 92 se declaró que era libre de México y Estados Unidos. ¿Cómo lo hicieron? Pues liberaron muchísimos cientos miles de millones de machos, pero estaban radiados, o sea que eran infértiles, digamos.
4: Okay.
5: Entonces se reproducían con moscas hembras y las moscas hembras lo que tenían era producción de huevos sin larvas, o sea eran huevos estériles, digamos, ¿no?
4: Uh-huh.
5: Y así ya dejaron que no se reproducieran hasta que finalmente desaparecieron. Esa fue la técnica que usaron.
4: ¿Y por qué ahora regresó?
5: El problema donde no realmente, aparentemente se había erradicado, pero había pequeños brotes, por ejemplo, en Panamá, en Puerto Rico.
4: Centroamérica.
5: En Centroamérica, en varios, en Venezuela. Y por ahí había esos pequeños brotes. Con la cuestión de la inmigración y el tráfico ilegal de ganado, allí empezó, por eso Chiapas fue la primera zona. Y de ahí, así es como hemos venido con los casos. Chiapas empezó primero el año pasado con hasta un total de, El año pasado cerró con 90 casos, en todo el 2025, y en 2026, al corte al 3 de julio, lleva ya 55 casos. Y después empezó a extenderse ahora nuevamente a Hidalgo, a Jalisco, Hidalgo con 28 casos, Hidalgo con 13, de humanos, humanos con infección. Ha ganado, ha habido más. Oaxaca, 39 casos, Puebla, 35, Veracruz, 90 casos, 24%, es el que más casos tiene ahorita en todo lo que va de este año.
4: ¿Cuál me impresiona los casos en humanos? Porque, ¿cuáles son los factores? Supongo que la mala higiene o la falta de higiene es lo que pues provoca esto.
5: Bien lo comentaste, la falta de higiene es la primera parte de esto, ¿no? ¿Por qué? Porque si yo baño a mi perro o a mi gato, yo mismo me baño a lo mejor una vez por semana, pues dejo, o dos veces por semana, dejo que todos estos días una mosca se pare en una herida, en alguna lesión, más si es una persona ya frágil, por ejemplo, los animales, las mascotas a veces pueden ni siquiera darse cuenta, ¿no? Pero un humano, por ejemplo, con una pequeña herida, que muchos lo vemos, por ejemplo, con pacientes ancianos, ¿no? Que tienen ya algo de demencia, que solo están en cama y que pueden estar un poco descuidados porque no están al 100% con ellos, pues se le puede parar hasta en la oreja, en la nariz, y ahí dejar los huevos y convertirse en gusanos. Vamos a poner un ejemplo de un paciente con pie diabético que de por sí ya tiene demencia y que solamente está en cama, ya no comunica, tiene muy poca movilidad, y de repente pues llega, pues lo encuentran sus familiares con una lesión en su pie, con unas gusanos. Al menos para la persona que no se dedica al 100% a esto, ver los gusanos no va a poder distinguir si es una de estas de mosca doméstica o si es de gusano barrenador o Lucilia, no va a saber. Entonces hay que ver de que no se trate de que efectivamente que sea gusano barrenador. Y lo siguiente es que no podemos quitarlos y echarlos a la basura. ¿Por qué?
4: Porque eclosionan de nuevamente como mosca, ¿no?
5: Y decíamos, vuelven a reproducirse y a contaminar el ambiente otra vez y a infectar otros pacientes o huéspedes. Entonces lo que necesitamos es quitar la mayoría. Recomienda, si no tenemos en ese momento la posibilidad de que nos ayuden a supervisar qué sea, echarlos en un frasco con alcohol. Con alcohol prácticamente se preservan intactos. Mueren, pero se preservan intactos los gusanos. Echamos una porción en alcohol y lo demás tenemos dos opciones. Una es incinerarlos o inundarlos de alcohol y dejarlos en un recipiente cerrado. Aparte de las muestras que ya tenemos, ¿no? O jabón, agua de jabón, y dejarlos ahí encerrados. No recomiendan enterrarlos para que puedan reconocerse al microscopio de qué se trata. Si es Lucilia, si es la mosca doméstica, no pasa nada, ¿no? Finalmente tenemos muchos años viviendo con ellos. Lo ideal es tener mosquiteros, una buena higiene, si se encuentran, reportarlos para ver de qué se trata.
4: ¿Estas son como medidas ya teniendo ahí al gusano?
5: Sí, hay que ir a atenderse porque sí tiene sus cuidados cómo retirar estos gusanos. A veces si uno los retira nada más, la misma persona familiar del paciente los retira, puede a veces también lastimar al paciente, puede favorecer que también haya una infección. En este momento que como vemos vamos en incremento de casos, sí es importante cada vez que lo tengamos reportarlo y o acudir al centro de salud, a la clínica familiar para que sea revisado.
4: ¿Qué otra medida importante de las que ya hablamos para reforzar?
5: El cuidado de pacientes que están postrados en su cama, pacientes que son inmóviles, pacientes que tienen alteraciones neurológicas que no permiten sentir incluso dolor a veces o comunicar qué problema tienen. Esos son los que deben tener especial atención e incluso hacer una rutina diaria o cada vez que se haya el baño de estos pacientes, el aseo de ellos, revisarles la oreja, revisarles la nariz, revisarles la boca, incluso hasta las cavidades geniturinarias, por ejemplo, ¿no? La vagina, el ano, a veces también es un lugar donde se pueden alojar las moscas y ahí dejan los gusanos. Y muchas veces puede pasar mucho tiempo ahí y nadie se asome a ver. El gusano barrenador, cuando ya empieza a dar síntomas, incluso dolor en el paciente, ya seguramente ya penetró más las cavidades. O sea, cuando está muy superficial, la verdad es que ni siquiera puede dar nada. O a veces puede ver uno, por ejemplo, una herida que se pone más roja, o que se abulta, ¿no? Se hace un bultito en el tejido. La oreja, por ejemplo, hasta que ya empieza a penetrar el tímpano, más adentro, ahí es donde ya empieza a dar dolor, pero puede no dar ningún problema. Entonces aquí yo creo que no es conveniente esperar hasta que haya un síntoma.
4: Si llegamos a ver esto en pacientes, en mascotas, ya decíamos que hay que reportarlo para, ya tengo el número. Es el 800-751-2100. Él es el doctor Bruno López, infectólogo. Gracias por estar aquí.
5: Muchas gracias.
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0: 11:35.
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0: Cold Heart, Elton John featuring Dua Lipa.
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2: 12:22.
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0: I Just Might, Bruno Mars.
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0: Iconic by Mistake. Le Serafim Elite featuring Cat's Eye.
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0: Closer, The Chainsmokers featuring Halsey.
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0: Choosing Texas. Ella Langley.
1: 320.
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0: Golden, Hontrex, EJ, Audrey Nuna, featuring Ray Amy.
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2: 332.

0: Iconic by Mistake. Le Sserafim, Elite, featuring Cat's Eye. 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

0: Estoy correteando. Latin Mafia y Fred Again.
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2: 437.

0: American Girls, Harry Styles.
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2: 518.

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1: 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Primero, póngase de pie y manténgase erguido. Ahora, estire su cuerpo entero. 1, 2, arriba y abajo. Estire su espalda. Ahora brazos y piernas. 1, 2, 3, 4. Brazos hacia los lados y doblando las rodillas. Una vez más. 3, 4, 5, 6. Ahora girando los brazos. Primero hacia un lado, ahora hacia el otro. Brazos estirados. Repita una vez más. 1, 2, 3, 4. Piernas extendidas, pecho estirado. Levante y baje despacio los brazos hacia los lados. Arriba, abajo. Su pecho estirado ampliamente. 1, 2, 3, 4, 5, 6. Ahora doble su brazo levantándolo. Primero el izquierdo y regresándolo hacia abajo. Ahora subiendo el derecho y regresándolo hacia abajo. 1, 2, 3, 4, 5, 6. Ahora nos doblamos hacia enfrente con rítmicos rebotes, 3 veces seguidas. Ahora manos en sus caderas y dóblese hacia atrás. Repita el movimiento doblando hacia adelante. 4, 5, 6. Abra sus brazos y retuerza su cuerpo. Izquierda, derecha. Izquierda, derecha. Diagonalmente hacia atrás. Una vez más. Ahora a la derecha, izquierda. 3, 4, 5, 6. Moviendo los pies y subiendo los brazos. Brazos hacia arriba, brazos hacia abajo. Con movimientos fuertes y cortos. Brazos arriba, brazos abajo. 1, 2, 3, 4, 5, 6. Ahora pies separados. Nos doblamos 2 veces sobre el pie izquierdo y arriba estirando. Repetimos el movimiento sobre el pie derecho, una vez más hacia arriba. Una vez más. 2, 3, 4, 5, 6. Ahora giramos nuestro cuerpo entero, estirando

brazos y girando hasta completar un círculo entero. Repetimos el movimiento en sentido contrario. Estire muy bien los músculos y cadera. 4, 5, 6. Los pies juntos otra vez. Y ahora brinca. 1, 2, 3, 4. Abre, cierra. Abre, cierra. 1, 2, 3, 4, 5, 6. Brazos y piernas. 1, 2, 3, 4. Brazos y rodillas. Moviéndolos juntos. 1, 2, 3, 4, 5, 6. Y terminamos respirando profundamente. Despacito, inhalando. Despacito, exhalando. 5, 6. Una vez más. 1, 2, 3, 4, 5, 6, 7, 8.

0: gusto saludarte el día de hoy en este viernes. Finally, freaking Friday. Muy buenos días, Güigo, pero qué gusto saludarte el día de hoy. Hay un montón de tráfico por la ciudad. Me sorprendí, hasta dije, pues, ¿qué hora es? Te lo juro, me sorprendí. Tal con precaución, Güigo, pero... con calma, con tranquilidad, con felicidad, pues. Porque ya es fin de semana. Yo soy Marce Briones y me acompaña el pequeño gran Eric en los controladores.
1: Buenos días, güeycoperos.
0: Pero no te vayas a despegar. Más adelante llega las Magic News con la chisma del momento. También más adelante, en punto de las 7:20, llega el sucio, el cochino, el marrano. Señor Locotron, para que le llames y le ganes en ese reto de las 7:20. O de una vez, güeyco, pero comunícate a través del 449-3292-101 para que digas whatever you want. Porque el día de hoy es viernes, buena onda, y viernes de abordar el tren del meme. Todo esto más adelante. Y más adelante tengo pases dobles para Panteras contra Correcaminos. Mic, mic. También tengo pases dobles para Necaxa contra Cruz Azul, contra la máquina, güey, copero. Contra los cementeros, güey, copero. ¿Y tú qué? ¿Los qué? Ay, a ver. Güey, copero, no te despegues porque el día de hoy traigo mucha sorpresa para ti. Dice, buenos días y felicitaciones a los abuelos en su día, en especial a Chuy Salas y Pati Fuentes. Acá escuchamos en Pozo Bravo. Gracias, saludos. ¿A poco dice el día del abuelo? No, pues ni yo. Como no tengo... ¡Ah! Dale play, DJ. Ah, sí, por dos, sí.
2: Buenos días, Marce. Aquí escuchando desde temprano, Marce 101. Esperando a ordenar unos boletitos para Pantera. Para hoy ir a verlos.
0: ¿Cómo tomo, Eriquito? ¿Sabes qué, mi amor? Pues nomás porque me los pediste ya ganaste. Así de fácil y así de sencillo. Te llevas tu pase doble para Panteras contra Correcaminos para el partido del día de... ¡Today! ¡El día de Today! Y no te me despegues, güey, pero que traigo más pases dobles para el partido de Panteras contra Correcaminos. ¿Por qué nos dicen? Muy buenos días, Marce. Buenos días, chiquito Eric. Unos boletos para el Necaxa. ¿Dicen algo para la bandera? ¿Qué? ¿Que anda temprana desde bien despierta? No, bebé, ya los di. Los boletos. Por ahorita. Dice, muy buenos días, Marceriquito. Saludos para mis hijos Rubén y Jimena y a todos los güeycoperos que escuchan Magia 101. Bendito viernes de parte de Marta. Saludos, Marta bonita. Muchas gracias, corazón. Besos para ti. Ya ganaste. Ahorita te mando tu mensajito de confirmación. Al que ganó, Al que ganó, dice, boletos del fútbol, porfa, todos esos vienen más adelante. Dale play, DJ.
3: Buenos días, magia. Yo quiero boletos para el Necaxa. Necaxa.
0: Mira, ya están hasta echando porra. Sí, más adelante esos los regalo, bebé. Más adelante tengo. Que Necaxa contra Correcaminos y Panteras y así. Ya, una mezcla extraña. Sí, sí, sí. Y para el cine. Para verlos en el cine. Tengo muchos regalos, sorpresas para ti. No te me vayas a despegar el día de hoy. Tremendo programa. Y ojo, te tengo una noticia triste también. Me voy de vacaciones. No estás triste para Eriquito. Tú sigues escuchando el programa grabado. No, yo no voy a poner nada. Yo no voy a poner nada. Sí, me voy de vacaciones la próxima semana, así que el día de hoy, último programa grabado del mes. Que diga grabado, no, en vivo. Del mes, no, estoy en vivo, miren, son las 6:06. Sí, no vayan a creer al rato, ay, güey, ni estaba. Y no te me despegues porque traigo muchas sorpresas para ti. Tremendo programa que traemos el día de hoy. Pásenle a la risa y sean todos bienvenidos, pero súper bienvenidos a este Wake Up.
1: Wake Up.

0: Bad Bunny.
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0: 613.
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0: 21.
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0: 629.
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0: ¡Güey! No, o sea, güey copero. ¿Ah? ¿Ya supiste lo que pasó con... ¿A quién le cancelaron? ¿Ya viste la nueva peli de... ¿No supiste que cortaron? ¡No! Pues te traigo un chismesote. Lleguen felices. Informados van a estar. Estas son las Magic News.
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2: ¡Güey coperos, en otras noticias! Oigan, ¿qué creen? Salió el nuevo video de la canción de Taylor Swift para Toy Story 5 el día de ayer. El video. No me vayan a decir, ay, la canción ya salió desde hace un buen... No, es que no había video y ya salió el video oficial de Tay Tay. En otras noticias, Peter Cullen fallece el día de ayer también. Lamentablemente se ha confirmado el triste fallecimiento de Peter Cullen a los 85 años de edad. El actor es ampliamente reconocido por ser la voz de Optimus Prime de Transformers en todas las adaptaciones del personaje. También fue conocido por sus papeles en animaciones como Winnie the Pooh y Chip and Dale y Los Gremlins y muchos, muchos más. En paz descanse, Peter Cullen. En otras noticias, oigan, Kylie Jenner rompió el silencio acerca de un supuesto embarazo. La raza le estaba preguntando, pero es que te vemos como una pancita. ¿Es colitis o es bebé? Y literalmente dijo, simplemente no siento la necesidad de decir nada jamás. ¿Así?
3: Eso es verdad.
2: Así dijo. Oye, se te ve una panza. La panza nochita de Aguascalientes. Así me dice Eriquito. En otras noticias, oigan, la UEFA está listando una denuncia penal en contra de Gianni Infantino. Están preparando esta denuncia penal contra el presidente de la FIFA por presunta gestión desleal relacionada con su polémico proyecto FIFA Forward Enterprise para comercializar competiciones con capital privado. El organismo europeo incluso busca acceder a documentos en Estados Unidos para llevarlos ante la justicia suiza. La disputa entre la UEFA y la FIFA sube. Oh. ¡Qué nivel! La neta, la novela se va a poner buena, ¿eh? Y ese güey, el Infantino, yo siento que nomás está haciendo pura show. ¡Ah, puro show, mijo! Sí, conocemos varios así. ¡En otras noticias! Oigan, Katy Perry celebró los 6 años de su hija Daisy en Legoland. Y pues bueno, ya ahí subió las fotos y todo muy bonito, muy padrísimo. Que tu mamá sea Katy Perry y te lleve a Legoland en lugar de construirte un Legoland, me daría mucho coraje. Pero bueno, ¡en otras noticias! Oigan, Twitter regresa y le declara la guerra a X. La icónica marca del pajarito azul acaba de volver al mundo después de al mundo de las redes sociales. Operation Bluebird lanzó oficialmente Twitter.now. Así que métanse. Yo me metí ayer para chismear y me tenía que registrar. Dije, ay, tengo flojera hoy. No lo hice, a lo mejor hoy lo hago. El pajarito es diferente, ¿eh? Es diferente, está como más estilizado. Es más, parece un sinsajo. Ahí se las dejo. ¡En otras noticias! Oigan, Kalimba reveló que se casó así que hace un año. ¿Y a nadie nos invitó? Tampoco. Hablando de tocar fondo, el cantante sorprendió a los medios al confesar que contrajo matrimonio en privado con una mujer llamada Penélope. ¿Cómo le dicen de cariño? Dime, Niquito, ¿cómo le dicen de cariño? Manteniéndolo alejado de los reflectores, el intérprete describió una nueva etapa como el cumplimiento de uno de sus más grandes sueños tras superar momentos difíciles de depresión. Pues felicidades, Kalimba. Después de un año, feliz aniversario. En otras noticias, noticia de última hora y noticia triste que a mí me devastó hoy en la mañana. Eriquito, no, te voy a esperar, güey. Voy a hacer tiempo. Es una noticia que me mandó Eriquito en la mañana y yo estoy muy triste porque esta música marcó no nada más una generación, sino una presidencia. Una presidencia, es la canción de un presidente. Se separan los Acosta. Sí, Sergio Acosta está fuera de la agrupación y acusó a sus hermanos y literal subió un video diciendo todo lo que me pasa es culpa de ellos. Así, güey, bien fuerte. Ten, ten, ten, ten, telelelelen, ten, ten, ten, ten, ten, ten. Yo creo que hoy amerita brindar en honor a los Acosta.
4: Una novela tan divina que me fue.
2: Es que no tenemos. tenemos tiempo. Oigo, pero recuerden que estamos en Facebook, TikTok, Instagram como Magia101FM para que pásenos en un like con todas las Magic News y los no memes que subimos día con día. Vayan felices informados, están que nos fueron las Magic News.
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0: 641.
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0: 6:49.
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0: Bueno, vamos a estar atentos por los boletos de Panteras. Ay, saludos, corazón. Dice, buenos días, Marceriquito. Yo quiero boletos para el partido de la poderosísima máquina del Cruz Azul para llevar a mi marido. Saludos, mi amor. Los boletos los doy más adelante. Dice, buenos días, Marce. Buenos días, chiquito Eric. Unos boletos. Ah, ese ya lo leí. ¿Para qué tanta vacación, Marce? Los programas grabados no son lo mismo. Extrañamos tu humanidad y todo tu calor. ¿No están contratando en magia? Necesito un trabajo con así de tantas vacaciones al año, por favor. ¡Hora! ¡Que así de tantas vacaciones! Si aquí me tienen con un grillete, bebé. Nomás me fui en marzo. Y ahorita. ¿Y ya? Ya fuimos. Y mira, y luego dices que no. Que te le dije al jefe, mira, Eriquito se está quejando de que nunca le das vacaciones. Y él, no, yo nunca. Ya lo cachamos, jefe. Y al aire. Y queda grabado. Yo nada más te digo, dice... Ya andan poniendo la bandera de México en sus carros. Mejor pongan la direccional cuando van a dar vuelta. Pero sí, es Marcelita y bebé sabroso, Eriquito. Saludos, corazón. Besos para ti. Dice, tan bonito que estaba. Y la noticia de los Acosta me devastó. Tanto que intentaré soltar una lagrimita. Yo como actor fui pésimo. Ya estoy ebria. Estamos bebiendo, ¿eh? Desde las 6 de la mañana que Eriquito me dio esa noticia, yo dije, no, no, no, no. Este ya lo pusiste, ¿eh? No, sí. Es que está en verde y luego está en azul. A ver.
1: Nada.
2: Es que había mandado desde acá.
0: Ay, perdón, perdón.
1: Marce, unos boletos para ir al Necaxa, porfa.
0: Al Necaxa. Nada, no, más adelante, bebé, más adelante.
3: Buen día, Marce, buen día, Eriquito. Para variar, situación en la 45 Sur.
0: No.
3: Antes de entre Nissan 1 y Nissan 2.
0: ¿Por qué? ¿Por qué, bebé? Dice, que lo, gracias por el reporte vial, mi amor. Buenos días y fin de semana, Marce hermosa, Eriquito, saludos y un abrazote. Yo, que quiere los boletos para el Necaxa. Felices vacaciones, gracias, mi amor. Besos para ti, dice Marce. Claro que te mereces tus vacaciones. Tienes tantos años ahí que seguro te deben medio año de vacaciones. Tú descansa, Marce, para que vengas con más ánimo. Sí, la neta, sí.
2: Es muy desganada,
0: dice. Ya te ves mal. Ya te ves, ya se te ve. Se te ve que estás cansada. Vea, es que... Ya... ¡Hora!
4: Hola, Marce, buenos días. Buen día. Saludo para ti y para Eriquito. Quiero hacerte una pregunta sobre la entrega de kits del medio maratón Radio Grupo. ¿Dónde se realizará la entrega de los kits y cuál será el horario, si me pudieras orientar? Yo escucho Magia 101.
0: Ay, sabe.
4: Bueno, y si puedes complacerme con la canción de Abra Cadabra de Lady Gaga.
0: Saludos, mi amor. Los kits se van a entregar ahí ese mismo día y la carrera empieza a las 6 de la mañana, cosa que tenemos que estar poquito antes o muchito antes para, pues ya sabes, el calentamiento y todo este rollo. Si ya te inscribiste, qué emoción, ahí te veo, ¿vale? Si todavía no te inscribes, ven e inscríbete aquí en Radio Grupo Morelos 222, Zona Centro. Aquí mismo te puedes inscribir o en cronochip.com.mx. Espero haber resuelto tus dudas y si no, mándame tus dudas por escrito otra vez y yo con mucho gusto las pregunto a mis jefes. Sí, síguete comunicando 449-3292-101. Y ahora le decimos 5656-78. Chis. Este es un chiste, güey, que opero. En un velorio.
5: ¡Oh, my God!
0: Estamos frente a un gran hombre trabajador, un buen padre, y dice la viuda. A ver, hijo, asómate, que sí sea tu papá.
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2: Güey, que pelo, no te me despegues. Durante esta hora tengo regalos para ti. Pases dobles para Panteras contra Correcaminos, Mic Mic, y pases dobles para Necaxa contra La Máquina, Los Cementeros del Cruz Azul. Pero yo le voy al Necaxa, ¿eh? ¿Lo quieres? Escucha.

0: ella se llama Animal de Cat's Eye en el Wake Up de Magia 101. Ya tengo la información importante y relevante del medio maratón Radio Grupo, que, by the way, te puedes inscribir en los últimos lugares en cronochip.com.mx, o también puedes, ¿qué? O también puedes venir aquí a Radio Grupo Morelos 222, zona centro, o en el norte en la pizzería con tres zetas de Plaza Universidad, o en el sur en la pizzería con tres zetas de Plaza Fiesta. Y ojo, ¿dónde va a ser la entrega de números de participante? Va a ser el sábado 12 de septiembre, un día antes de la carrera, en el centro de exposiciones del Foro 13, de las 10 de la mañana a las 3 de la tarde. ¿Y a qué hora empieza la carrera? El día domingo a las 6 de la mañana. 13 de septiembre, 6 de la mañana. Ahí nos vemos. ¿En qué lugar empieza? En Plaza Arcos. Esta está ubicada en Colosio 602, en Villas de San Nicolás. Obviamente aquí en Aguascalientes, ¿verdad? Así que por ahí vamos a empezar a las 6 de la mañana. Llega temprano. De hecho, te recomiendo que llegues un poquitico antes para poder hacer nuestros calentamientos bien a gusto, bien padre. Y bien, también encuentres lugar, ¿verdad? La hora aquí está marcada como a las 6:15. Te recomiendo que llegues antes, el domingo 13 de septiembre de este año. Recuerda, la entrega de números y de kits de participantes se efectúa el sábado 12 de septiembre en el Foro 13 Poniente. Así que, pues ya te la sabes. A participar, a inscribirnos, últimos lugares del medio maratón Radio Grupo 90 años uniendo generaciones.
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0: Wake Pero Sandías, ¿qué? Belinda se casó. Ah, no, Belinda no, Kalimba. Ay, no, no es cierto, no, no es cierto. Ese no es nada. ¿Qué? Oigan, la NFL va a ofrecer asistencia mental confidencial a los jugadores, incluso retirados. Dijeron que era una prioridad. Una red de salud conductual se va a lanzar el 1 de septiembre y va a estar diseñada para ofrecer el acceso simplificado y confidencial a la asistencia de salud mental. La nueva red es una mejora de plan de seguro para jugadores de la NFL que amplía el acceso a apoyo ambulatorio confidencial de salud conductual para jugadores actuales y retirados y sus dependientes elegibles. Dude, esto es tan importante, pero tan importante. ¿Ubicas que hubo un jugador de la NFL que hasta una serie de Netflix le hicieron, que ahorita no recuerdo el nombre, porque el güey ya tenía muchísimos problemas mentales y que incluso mató a su pareja? ¿No te acuerdas de ese caso? Por los golpes en la cabeza que reciben este tipo de jugadores, pues tienen varios problemas mentales. Entonces, qué importante que la NFL, después de tantos años y después de tantas tragedias, por fin dijera, ay, pues la prioridad de la salud mental es importante, ¿verdad? Yo creo que ya hay que aplicarla. Entonces, bien, bien, NFL. Pero esto no nos interesa porque pues no jugamos en la NFL, ¿verdad? Esto fue el Dato Gato.
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2: Momento de soportar un día más, último día de la semagia. Y nos vemos hasta dentro de una semagia, señor Logotron. Yo ya me voy de vacaciones. Ahí se queda con Eriquito. No se cree, Eriquito ni va a venir. No vas a venir. No vas, ni yo no estoy, tú no estás. Ah, sí nos está llamando. También por el Magiwat. Ah, no. 9:10:35:01, señor Logotron. Buenos días, ¿cómo está?
1: Feliz viernes, mi querida racita color croqueta.
2: ¡Hora!
1: Estoy feliz y enojado. ¿Cómo que Marcé se va de vacaciones la próxima semagia?
2: Sí, me toca.
1: ¿Y qué vamos a hacer con los preparativos?
2: ¿Cuáles preparativos?
1: Bueno, no importa, Eriquito. Necesito que el lunes te rifes con algo.
2: No.
1: Alguna batalla de aureolas o algo así de chavos cool.
2: Batalla
1: ¿A
2: de
1: dónde aureolas? ¿Nos vamos a ir, Marcé?
2: No, usted no va a ninguna parte. Yo me voy a Dubái. A Dubailín. Así tengo los brazos ya. Usted se queda aquí a trabajar y hace el preparativo para septiembre. ¡Qué ojo, hueco! Pero esto es un previo y te lo tengo que decir hoy porque pues la próxima semana no voy a estar en vivo. O sea, sí voy a estar, pero no voy a estar en vivo. A partir de la segunda semana, ya cállate, de septiembre
3: ya
2: traemos todo el mood de septiembre. Y regalos y sorpresas. Espero, jefe, que ya me estés escuchando. Porque te solicito cosas. 9:10:35:01, hola, hola.
4: Hola.
2: Hola, ¿quién eres?
4: Jimena.
2: Hola, Jimenita, ¿cómo estás?
4: Bien, ¿y tú?
2: Yo feliz de que me hayas llamado el día de hoy. ¿Qué estás haciendo, Jimenita?
4: Yendo a mi escuela.
2: Órale, ¿y cómo se llama tu escuela?
4: Instituto Sanford.
2: Saludos para el Sanford. ¿A poco ya regresaste a clases, Jimenita?
4: Sí, estoy en cursos propedéuticos porque soy de nuevo ingreso.
2: ¡Wow! ¡Qué bien! ¿Y cómo vas?
4: Bien.
2: ¿Cómo te sientes?
4: Nerviosa.
2: Ay, mi amor, no te preocupes. Te va a ir súper bien. Vas a tener nuevos amiguitos y te vas a divertir mucho. ¡Saluda al señor Locotron con tus rayos láser!
4: ¡Piu, piu, piu, piu, piu, piu, piu!
2: ¡Eso, Jime bonita! ¿Y vas a jugar solitamente o en equipo?
4: En equipo.
2: ¿Y cómo se va a llamar tu equipo?
4: Las margaritas.
2: ¡Las margaritas! Margaritas preciosas. Pongan mucha atención porque en este momento vamos a jugar. Yo les digo a...
4: Wake up.
2: Oh my, me tienen que decir 15 palabras súper wake up. Pero es que comiencen con la letra P de papá. Y papá ya no cuenta. ¡Corre tiempo!
4: Papá,
2: Pedro, Pedro, Pedro, Pedro,
4: Pedro, Pony, pintar, pato, portero, pupú, pastel, piso, pizza,
2: los tazos de pu,
4: pendientes, pasadizo,
2: pasarela, puente, tiempo, ni una palabra más el equipo de las margaritas. ¿Cómo te sentiste, Jime?
4: Bien.
2: Me encantó la participación. ¿Quién te estaba ayudando?
4: Mi mamá.
2: ¡Uy, qué bonito equipo el día de hoy! Pues vamos a conocer el veredicto final del señor Locotron, el cual es... ¡Las margaritas! Muchas felicidades, mi amor. Una campeona más en el Wake Up de Magia 101. ¿A quién le dedicas este gran triunfo?
4: A mi mamá, a mi papá, a mi abuelita y a todos mis amigos.
2: Saludos para todos ellos y también para ti, mi amor. Que te vaya muy bonito el día de hoy. Y también cuando inicies tus clases, grítale súper fuerte. ¿Qué estación de radio escuchas?
4: Magia 101.
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1: Wake Up, pero pon atención porque ya te comió el tiempo y no te inscribiste en una universidad. No te preocupes, te traigo la solución. Oh. El día de hoy nos acompañan nuestros amigos de GTU Campus Aguascalientes. Mi querido Manuel, bienvenido.
2: Hola Marce, buenos días. Qué gustazo estar otra vez aquí contigo.
1: Como siempre, un placer recibirlos. Cuéntanos, ¿qué tiene la GTU para nosotros?
2: Justo acabas de decir algo importante al inicio. Estamos a nada de comenzar clases, estamos a nada de cerrar inscripciones y justo estamos ahorita en GTU con la campaña de Últimos Lugares.
1: Ok.
2: Yo arranco clases este próximo 5 de septiembre.
1: Pues ya.
2: Sábado 5 de septiembre y lunes 7 de septiembre. Entonces ya quedan muy poquitos lugares y les queremos platicar el día de hoy, pues, parte de la oferta educativa con la que contamos.
1: A ver, cuéntame. Oh.
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4: 7:33.
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0: 746.
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0: el día de ayer. Güey,
1: hoy.
0: Vamos a hablar de eso al rato. Al ratito. Vamos a hablar de eso. Porque yo quiero conocer sus opiniones, ¿sabes? Que del nuevo municipio... ¡No puedes con los 11 que hay, güey! Sí somos 11, ¿no? Sí somos 11. A ver, dímelos todos.
1: Es Aguascalientes.
0: Aguascalientes, Aguascalientes.
1: Aguascalientes, Calvillo, San Francisco de los Romos, Jesús María, Asiento, Tepozalá,
0: No,
1: San José Gracia.
0: Ajá.
1: Y así, ¿no? Ya los otros ya hacen
0: otro. ¿Y el nuevo?
1: El nuevo, el de Villa García.
0: Villa Juárez.
1: Villa Juárez.
0: Villa Juárez. Sí, también vamos a hablar de eso. Dice, te vas a ir de vacaciones la primera semana de clases. ¡Qué abandono! ¡Qué malvada! ¿A quién vamos a escuchar? Disfruta mucho, gracias, mi amor. No, me vas a escuchar igual a mí. Pero no voy a estar en vivo.
2: ¡No creo!
0: Dice Eriquito, jefe, dice Eriquito que no va a poner nada. Nada. Que hay que a ver cómo le haces.
1: Curando.
0: Limpiando entre tanta porquería que dice Marce Briones. Dice Marce, muy buenos días. ¿Puedes mandarle saludos a mi hija Natalia que hoy cumple 10 añitos? Natalia, happy birthday to you. Felicidades, mi amor. Dice buenos días, excelente viernes de magia. Saludos para Isa, para Ángel. Por fin es viernes. Te queremos, Marce, te queremos. Saludos, mis amores. Dice. Hola, Marce y Eriquito. Yo solo me quiero quejar de los hoteles todo incluido porque solo sacan ofertas que no me sirven. ¿Qué es eso de dos menores gratis? Yo ni hijos tengo. Saquen ofertas chidas. Deberían decir ¿cuál familia? Ay, no. Pásenme una piedra para aventarse el Eriquito. ¿Cómo que familia, güey? ¿Tú tampoco tienes hijos?
1: Pero yo soy hijo de un padre y de una madre.
0: Y que te quede bien claro. Es lo único que tenía en la mano. Le aventé algo. Quien adivine qué le aventé a Eriquito, se lleva ahorita un pase doble para Necaxa contra Cruz Azul. Nadie va a adivinar. Dice, ¿qué onda, Marce Chula? ¿Cómo andas? Quiero alegrar el viernes contando un chiste. ¿Sabes por qué un ciego no puede discutir contigo? Porque no tiene nada que ver. Te vamos a extrañar. Ay, saludos, Malena bonita. No, pero sí, o sea, sí voy a estar. Pero no voy a estar físicamente, pues. O sea, se va a quedar grabado. Pero ya me dijeron que no van a sentir mi humanidad. No van a sentir mi calor. ¡Felices vacaciones! Gracias, mi amor. Dice Marce. Eriquito en clases de geografía. Y Marce desde sus vacaciones farmeando magia desde Dubái. ¡Ay, sí! Desde ya voy a farmear. Voy a farmear la vacación. Dice Marce, muy buenos días. Y Eriquito, le puedes mandar saludos a mi niño Daniel Tejada, que siempre nos escucha y no quiere entrar el lunes a la escuela. Una pluma le aventaste. No, no fue una pluma, bebé. Le aventaste una pluma, no. Sí, no fue una pluma. Dice, ¿y no pueden llevar a DJ Rubas a cubrir tus vacaciones? Sería un buen momento para que le den la oportunidad. Le aventaste una pluma. ¿Pero la oportunidad de qué?
1: ¿De qué? Pues, se fue al locutor, ¿no?
0: Sí. Dice, ¿qué onda, Marce? Muy buenos días, bendiciones para Lan, que voy tardísimo al trabajo. Ya no vayas, es viernes. Le aventó un lápiz. No. Dice, mi esposo dice que le aventaste un lápiz. Yo digo que un squishy, ¿no? Y no.
3: Caray.
0: No le van a atinar, es que sí está... Sí, incluso está extraño, güey. Dice, ¿para qué sirve? Dice, hello, Marce, buen fin de semana. La niña no está lista para regresar a la escuela. Y la niña es la maestra. Ay, mi amor, ya sé. Le aventaste una pinza. No le aventé una pinza. A ver, dale play, DJ, porque hay un montón de... ¿Qué hora es? Ay, güey, es bien tarde. Oigan, ahorita regreso, sigo pasando sus audios y tengo regalos para ustedes. No se me vayan a despegar. Viene el tren del meme.
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5: Buenos días. Estas son las noticias más importantes de hoy. Perfil a presidenta, restricción de celulares en escuelas. Localizan sin vida a Evelyn, estudiante de Tlaxcala, desaparecida. Suman 538 muertos por deslaves en Nepal. Anuncia Corea del Sur ejercicios militares con Estados Unidos y Japón. Con la promoción de una educación de papel y lápiz, la presidenta de México, Claudia Sheinbaum Pardo, se pronunció este jueves 27 de agosto por prohibir los celulares en las escuelas del país. Recordó que en 16 estados ya existen legislaciones para restringir estos artefactos. La presidenta además hizo referencia a la demanda interpuesta contra la empresa Meta por varias entidades de los Estados Unidos por la forma en que funcionan los algoritmos y la adicción que está generando en la población, particularmente en las niñas y niños. Meta alcanzó un acuerdo en Estados Unidos para pagar hasta 17.100 millones de dólares en multas y realizar cambios en las plataformas. Evelyn Aguilar Méndez, estudiante de psicología en la Universidad Autónoma de Tlaxcala, fue localizada sin vida luego de un mes de haberse reportado como desaparecida en el Estado de México. Sin revelar el sitio del hallazgo, Antonio Martínez, secretario de Gobierno de Tlaxcala, confirmó la aparición de la estudiante y aseguró que será el gobierno de la entidad vecina quien se encargue de las indagatorias. La última vez que la familia tuvo contacto con Evelyn fue cuando salió de su casa en Texcoco, al oriente del estado, con rumbo al municipio de Calpulalpan, el pasado 21 de julio.
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5: El gigantesco deslave del miércoles en el norte de Nepal, con la frontera con China, ha causado al menos 538 muertos, anunció este viernes la Autoridad Nepalí de Gestión de Situaciones de Emergencia al comunicar el balance actualizado. Las autoridades chinas reportan, por su lado, 5 muertos en la región autónoma del Tíbet, con lo que el balance provisional total del desastre es de 543 muertos y más de 1.400 desaparecidos. Corea del Sur anunció este viernes, hora local, que llevará a cabo ejercicios militares conjuntos con Estados Unidos y Japón en septiembre, después de que Washington redujera unas maniobras anuales con Seúl en un aparente intento de fomentar el diálogo con Corea del Norte. Los tres países llevarán a cabo el simulacro Freedom Edge, enfocado en Pyongyang, del 7 al 11 de septiembre en aguas internacionales al este y al sur de la isla surcoreana de Jeju, informó el Estado Mayor Conjunto de Seúl. Hasta aquí la información. Gracias. Más noticias en breve. Jessica de Loera, BI Noticias.
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12: Arranca la jornada 6. Hoy da comienzo la sexta jornada del torneo Apertura 2026 de la Liga MX, con triple cartelera de viernes. Todo comienza a las 19 horas con dos encuentros. Atlante recibe a la Fiera de León y los Rayos del Necaxa ante Cruz Azul. Y finalmente a las 21 horas desde la frontera, los Xolos de Tijuana se enfrentarán ante los Pumas de la UNAM. Actividad LMB. Ayer se disputó el séptimo juego de la serie de zona entre Olmecas y Guerreros, donde Tabasco superó 5-3 a Oaxaca. Tras ese resultado, ya están listas las series de campeonato. En el norte, Toros de Tijuana enfrentará a Sultanes de Monterrey. Y en el sur, los Pericos de Puebla harán lo propio ante Olmecas de Tabasco. Antonio León, BI Noticias.
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0: Pues nadie adivinó que le aventé a Eriquito. Nadie adivinó. Así que todavía tengo pases dobles para Necaxa contra Cruz Azul. ¿Quieres tus boletos? Tienes que mandarme a través de un audio 449-3292-101. Una porra para el Necaxa. Tu nombre y tu canción favorita.

0: Venga, Necaxa, el equipo de casa, Necaxa. Mi nombre es Antonio Pérez y mi canción favorita es Debí Tirar Más Fotos. Saludos.
1: Good morning, Bacon Nation. Qué gusto saludarte el día de hoy en this Friday. Finally, we're here for... Me cansé, ¿eh? Es que sabes que como me estoy preparando para el medio maratón Radio Grupo. Si tú me vieras ahorita. No, bebé. Te enloqueces. Y ahorita, Eriquito me vio. Eriquito, ¿sí o no? Sí, no. Lamentablemente, no, Eriquito. Yo soy Marcel Riones y me acompaña el pequeño gran Eric y los controladores.
2: Buenos días, hueco, pero.
1: Hueco, pero. El día de hoy, viernes, buena onda, y viernes de abordar el tren del meme.
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1: ¡Todos a bordo de este impresionante train of the meme! Oigan, ¿sabían ustedes? Ay. ¿Sabían ustedes que en Europa existe un barrio habitado solamente por mujeres desde la Edad Media? Pues bien, ¿cómo crees tú? Primer mundo, bebé, primer mundo. Ahí te va. En el corazón de Brujas, en Bélgica, existe un lugar habitado exclusivamente por mujeres. Un refugio de independencia que lleva funcionando más de 800 años.
4: ¡Oh, my God!
1: Más de lo que existe, de lo que tiene Estados Unidos, güey. Acaban de celebrar los 250 aniversario, ¿no? ¡800 años! Bueno, comenzó en el siglo XII con las beguinas, quienes inventaron una tercera vía. Se negaron a ser monjas o a ser esposas y prefirieron vivir juntas, libres y bajo sus propias reglas. ¿Dónde necesito ir? Ay, esto, ahora que voy a agarrar. Ya esto está más pesado, ¿eh? Eran empresarias textiles. Ganaban su propio dinero y podían irse o casarse cuando ellas quisieran. Rompieron por completo la estructura del mundo medieval. Recuerda que esto sucedió en el siglo XII. ¡Wow! Oh. Hoy, a sus 74 años, una señora llamada Brigitte Birnaert mantiene viva esta herencia en Brujas, un espacio de viviendas individuales sostenido por una red de profunda solidaridad femenina. Cada residente tiene su propio hogar. Sus parejas masculinas o familiares pueden visitar y quedarse a dormir, pero jamás mudarse. Esa es la norma principal. O sea, tú te puedes casar, güey. Tú puedes tener a tu pareja y tú puedes tener a tu familia y todo este rollo, pero de que se vayan a vivir contigo a tu casita en Brujas... No. Este modelo de hace 800 años es pionero de cohousing moderno. En ciudades como Berlín o Londres ya lo replican para combatir la soledad. Para asegurar su futuro, quieren comenzar a recibir mujeres jóvenes y artesanas con hijos. Una alianza entre generaciones para garantizar que este oasis femenino siga existiendo. Qué interesante, ¿verdad? Son cosas que uno no sabe que existen en el mundo, pero que sí existen y sí es una realidad. Un lugar exclusivo de mujeres para mujeres. Oh. El cohousing, para las personas que no lo saben o que no lo han vivido, es tener roomies. Es el cohousing. Compartir un hogar con otra persona que es completamente diferente a ti, que tiene su propia familia, que tiene, pero pues viven juntos en un mismo, bajo un mismo techo. Ese es el cohousing. Y estaba viendo fotos de este pequeño poblado de mujeres y en su mayoría, sí es cierto, ya son señoras grandes, ya son abuelitas. Por eso quieren atraer a la juventud. Quiero escuchar la opinión de un hombre acerca de esto. Porque esto ha funcionado por 800 años, sin guerras, sin problemas políticos, y continúa, y continuará. Oh. Quiero escuchar las opiniones, me parece requete importante. ¿Funcionaría algo así en México? un lugar que es matriarca.
4: No manches.
1: Adivinen qué le aventé a Eriquito ahora. Y se llevan un pase doble para Panteras contra Correcaminos para el día de mañana sábado. Te quiero, Eriquito. Pero no te voy a ir. Sí, me voy a Brujas, güey, ya a vivir. Sí, a eso me voy. El día de hoy abordamos solo las mujeres, el tren del meme.
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0: Tai Tai de Shakira en el Wake Up de Magia 101. 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

0: Phobia de Taylor Swift en el Wake Up de Magia 101. 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

0: Baby Wow, en el Wake Up de Magia 101. 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
0: Estaba entre dos temas que te quería contar. Fuertes. Y ganó el más mild porque no me quiero ir de vacaciones enojada, güey. No me quiero ir de vacaciones enojada. Te traigo un tema. Y quiero que me des una humilde opinión al 449-3292-101. Científicos brasileños desarrollan un fármaco que regenera la médula espinal y devuelve el movimiento a pacientes paralizados. Investigadores de la Universidad Federal de Río de Janeiro han marcado un importante hito dentro de la medicina. Después de más de 25 años de arduo trabajo, han sorprendido a la comunidad científica al crear un fármaco que ayudará a reactivar conexiones dañadas en la médula espinal. Este se trata de un fármaco basado en una proteína extraída de la placenta humana que lograría regenerar médulas espinales.
2: Oh.
0: ¡Wow! Yo solo puedo decir... ¡wow! Mira cómo los perros. ¡Wow! Pero ahora vamos a conspirar. ¡Ay, hijito! Vamos a conspirar un poco. Yo a lo largo de todo este año, no te puedo decir de este mes, del mes pasado, no, de todo este año, te he estado compartiendo avances médicos, avances científicos, pero yo no he visto nada, nada de eso aplicado a una persona real. O tú, Eriquito, ¿has escuchado, leído, visto alguna historia, algún algo en cualquier red social que diga, sí, yo me sometí a ese procedimiento y aquí estoy, o un familiar se sometió a ese procedimiento y ahí está re bien? No, güey. No, conspiren conmigo, porque esto puede ser una noticia, pero así de que, miren, un poco de alegría para la humanidad, pero en realidad no. Digo, el dato está impresionante. Imagínate devolverle el movimiento a las personas que lamentablemente han quedado paralizadas por algún accidente o que así nacieron. ¡Claro! Bueno, que también puede ser parte de, güey. La industria de la biotecnología también podría ser parte de este tema de los fármacos que ayuden a las personas a tener otra vez la movilidad. ¡Volvamos a conspirar! ¿Has visto algo de esto en todas las redes sociales que tenemos? Porque ya no es una red social, ya no son dos redes sociales. Tenemos como 80 redes sociales que seguimos y seguimos un montón de creadores de contenido de todo. Desde modelos que bailan hasta científicos que suben notas y políticos que suben cosas también. Porque no hemos visto nada. ¿Por qué no hemos visto nada?
2: Oh.
0: A mí eso sí... se me hace raro, güey. O sea, porque yo, por ejemplo, les leo una nota, les comparto una nota aquí en el programa, pero yo cuando comparto la nota busco algún video que esté relacionado con esa nota. Y en el tema de los avances médicos, me sale la misma nota, pero no me sale un ejemplo de, mira, tal paciente en tal lado. O el nieto de Maribel Guardia ya sube las escaleras solito. ¡No! Piénsalo, güey, pero... O sea, qué padrísimo que esté pasando esto y que yo te esté dando esta noticia porque es una súper noticia impresionante. Pero yo no he visto a ningún paciente en lo que va del año de ninguna de las noticias médicas que te he dicho. Ahora, si yo estoy siendo ignorante y si tú conoces a alguien o si tú o si has visto un caso relacionado con todo esto... mándamelo al MagiWatts para compartirlo. 449-3292-101... Y ahorita le damos lectura. Dime, ¿tú qué opinas?
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0: ¡Vamos, Panteras! ¡Vamos, Panteras! Karina Hernández Palacios, mi canción favorita, Duet de Stray Kids.
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1: Have the time of... Nos acaban de dar un previo, güey, pero... Y yo tengo miedo.
2: ¿Qué emoción?
1: Hasta me dio como cruda, güey. ¿No sintieron como así como que...?
2: Así como... Ay, ay,
1: de que respiras y se te sale un poquito como de alcohol así en tu aliento.
2: ¿Con sentimiento como que lloraste?
1: ¡Así! ¡Ay, sí es cierto! ¡Así se siente!
2: Cuando eres chiquito.
1: ¿Hace cuánto que no lloran así?
2: No, ya tiene un rato.
1: Les tengo una teoría de conspiración que nada tiene que ver con el tema del día de hoy, pero les tengo un tema de conspiración. Okay. ¿Sabían que desde que apagaron el CERN no pueden sentir los latidos de su corazón? Tóquense.
2: ¿Qué?
1: Tóquense.
2: ¿Cómo? ¿O sea, mi CERN?
1: ¿Mi CERN? ¿Qué?
2: Yo también siento mi corazón.
1: Yo no siento mi corazón.
2: Bueno, pero, o sea... Ah. Pues que depende.
1: Güey, es real. Siéntanse.
2: Pues yo sí siento como tuk, tuk, tuk, tuk.
3: Hasta si te pones aquí el
2: dedo. Así, bum, bum, bum, bum.
1: Yo no siento nada. Les diría, tóquenme, pero no, están muy cerca de mis pechitos.
2: Lo que puedes hacer, pones la manita y yo pongo encima.
1: ¿Qué?
2: O sea, mi mano encima de tu mano y ya.
1: ¿Y tú? Así. Mira, yo lo pongo de este lado y tú de este lado.
2: El corazón está del otro lado.
1: Ya, vienen feos. No, güey, ya se fue a la basura.
2: Así los dejas. Sí. Así los dejas.
1: Pero.
2: Mira, Carlitos.
1: Mira, yo les dejo.
2: Ya vaga, por la empresa. Rueda. ¿Rubas?
3: Se mandó aquí a la arena.
1: No. Rubas, míralo.
2: Ya, autista.
1: Sí. Ah, pero ojo, que todos tenemos diferente espectro, bebé.
2: Ah, claro. Todos estamos en el espectro. Unos más que otros. Pero acá. Así no llegó. Decía buenos días. Pero,
1: es que les tengo que dejar algo de mi recuerdo para cuando yo no esté, digan, ah.
2: Pobre de mi Rubas.
1: Ahorita no. Mi Marce Briones estaría haciendo el 6-7.
2: Tiene 19 años, Rubén. Así como sí. Lo ve.
1: Mírenlo, ya se ve jodidísimo.
2: Ya se ve jubilado.
1: Sí, de hecho, saludos, mi querido Rubas. Ya no es, ya ni oye, güey, ya está sordo.
2: Esos ojitos han visto cosas.
1: Vidriositos. Ese no es el tema del día de hoy.
2: A ver.
1: Y si ustedes están sintiendo sus corazones y no lo sienten, son de mi línea del tiempo, porque yo neta, yo no siento nada, güey.
2: Nada. Es que también tiene que ver, o sea.
1: Sí, tengo corazón.
2: No. O sea, hay una barrera encima.
1: No. O sea, dijeras tú estás.
3: Ah, bueno, sí es cierto.
1: Ajá. No, ¿cuál? ¿Cuál? No. ¿Cuál barrera? Tú tienes más barrera que yo.
3: Ah, y lo siento.
1: Y lo sabes.
2: Órale.
1: Mira, tócalo.
2: Chécate.
1: Hace rato estaban tocando.
2: ¿Sí se siente?
1: Ya, ese no es el tema del día de hoy. Les traigo algunos de los nombres reales de famosos que los van a sorprender. Estaba más divertido el otro, güey. Pero bueno.
2: El corazón.
1: ¿Sabes cómo se llama Doja Cat?
2: ¿Cómo que no se llama Doja?
1: No, güey. ¿Cómo que no se llama Cat?
2: Oye.
1: Se llama Amala Ratna Sandile Dlamini.
2: Órale. Sí, güey. Eso sí no lo vi.
1: Ni yo. ¿Sabes cómo se llama The Weeknd?
2: Ah, sí. Bueno, o sea, sé que tiene un nombre bien raro, pero...
1: Abel Maconen Tesfaye.
2: Ajá.
1: Ava. Bruno Mars se llama Peter Jean Hernández.
3: Como Pedrito Fernández.
1: Sí. Oye. Es Pedrito Fernández. Yo siempre lo he dicho.
2: ¿No era Bruno?
1: No, güey, se llama Jackson. Peter Jean.
2: ¿Cómo que no se llama Bruno?
1: ¿Cómo que no se apellida Jackson?
2: ¿Cómo Mars?
1: Sí, güey. Mars. Vin Diesel. Este sí está bien básico. ¿Sabes cómo se llama Vin Diesel? No se llama Vin.
2: Oye, no, tú estás acabando con muchas cosas de mi vida.
1: Vin Diesel se llama Mark Sinclair.
2: Tiene nombre de DJ.
1: Sí, güey. Mark Sinclair. Pum, pum, pum, pum, pum, pum, pum, pum.
2: Desde la feria.
1: Demi Moore. No se llama Demi. No. Se llama Demetria Jean Harmon.
2: Bueno, sí, pero ese es diminutivo.
1: Es como Demi Lovato, ¿no?
2: Ajá.
1: Es Demetria.
2: Endometrio.
1: Sí, se escucha como ajá. Así, ¿verdad? Snoop Dogg. Snoop Dogg, Doggy Doggy.
2: ¿No se ve Snoop?
1: No.
2: ¿Cómo que no es perro?
1: No, güey. ¿Cómo?
2: Guau, guau.
1: Se llama Calvin Cordozobar. Brodus Jr.
2: ¿Cordo qué?
1: Esta. Nah, no. Calvin Cordozobar. Ah, no, Cordozar. Cordozar.
2: Mira. Así se hace.
1: Ya me voy de vacaciones, entiéndanme. Se llama Calvin. ¿Ese no es un nombre de Snoop Dogg?
2: Tú escuchas Calvin y sí no le das respeto, ¿eh?
1: No,
2: o sea,
1: güey, no. ¿No es del Hood? No. ¿Ese güey no es del Hood?
2: Por más de que Blondes, nada.
1: ¿Sabes cómo se llama Sir Elton John?
2: Pues Elton, ¿no?
1: No, güey. Ni Elton ni John. Se llama Reginald Kenneth Dwight.
2: ¿Y de dónde salió el Elton?
1: No sé, güey.

0: No lo registren, espérenme. Hasta dentro de una semana que regrese, chavos.
1: Oye, está padre. Buen dato.
0: Ahora
1: di
0: tu nombre real.
2: Víctor Iván Lugo Salazar.
0: ¿Cómo crees?
1: Yo soy Iván.
0: ¿Y el de Eriquito?
1: Yeshua.
0: No, Yeshua. Pero ¿cuál es tu nombre completo?
3: Eric Yeshua Pérez Delgado.
0: No lo creo.
1: ¿Delgado?
0: No.
3: Wow. Quería hacerlo.
0: Ay, eres bien pellito.
1: Hoy me decía filoso.
0: ¿Te quieres tiro, saber mi nombre real?
1: Que luego me tocan entrevistas y...
0: ¿Quieren saber mi nombre real?
1: A ver.
0: Este sí no lo esperan, güey.
1: A ver.
0: Marcela Georgina Briones Paniagua.
1: El de Paniagua a mí siempre me ha gustado mucho.
0: Güey, 10 de 10, ¿verdad?
1: Water and bread.
0: Ajá, water and bread. Ay, sí, sufrí tanto bullying. Ya vámonos. El día de hoy, el tema más importante, según Saint Google, con que nos vamos, Víctor Lugo.
1: Olivia Rodrigo, Stupid Song, y mucha atención.
0: ¿Qué?
1: Pases dobles para Necaxa contra ¡wow! Cruz Azul. Más música.
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0: Nata y Gabito Ballesteros, Perlas Negras en Magia 101.
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0: 9 de la mañana con 4 minutos, tú y yo ya estamos conectados en este arranque de fin de semana. Y para arrancar bien la hora, no estoy solo, está en cabina conmigo justo el presidente municipal, Leo Montañez. Leo, ¿cómo estás? Buenos días.
2: Muchas gracias, buenos días, Víctor. Buenos días. Bueno, pues gracias por darnos aquí la oportunidad de unos minutos. Y bueno, pues estamos en nuestro segundo informe, Víctor, y comentarles que, oye, Leo, ¿qué nos vas a informar? Bueno, pues decirles que hemos logrado un anhelo de muchos años, que hoy la PONA, que es un pulmón muy grande en la ciudad.
0: Súper importante.
2: Que es súper importante. Para quienes no la conocen, es una mezquitera que está en Alameda, que está en Segundo Anillo entre la Colonia del Trabajo y Santa Anita, en Avenida Tecnológico de Alameda enfrente. Y bueno, pues es una mezquitera. Es un área donde hay casi una variedad de 20 aves distintas. Es un área donde en la noche puedes contemplar las luciérnagas. Es un área de la mayor recarga de agua, no Totalmente. Solamente cuando hay lluvia, sino que ahí llegan los escurrimientos que vienen desde la Sierra San Miguelito. Es un área que nos genera oxígeno.
0: Icónica, aparte de Aguascalientes.
2: Icónica, que aparte nos evita inundaciones en toda esa zona. Entonces, bueno, pues la verdad es que ese es el área que le dio vida a Aguascalientes. Antes de Aguascalientes, o cuando llegaron los primeros pobladores a Aguascalientes, de ahí surgieron las primeras, pues digamos,
0: asentamientos
2: y el agua que se les proporcionó. Justo. Y bueno, pues ya decirles que es un patrimonio de todas y de todas, ahí con el apoyo de nuestra amiga y gobernadora Tere Jiménez, hoy ya es un patrimonio de todas y todos. Los invito a que la conozcan, que la caminen, que si un día en la tarde tienen plan de, oye, vamos a ir a correr, pueden ir a correr a la PONA.
0: Súper verde, súper
2: llegar, súper verde, súper bonito, hay varios senderos y aparte en el día pues tenemos policía montada, ¿sí? También es un tema ahí que tenemos que cuidar mucho la seguridad, porque es un área muy grande.
0: Justo, y algo bien importante, durante este segundo informe también lo estábamos platicando, la cuestión, por ejemplo, muchos de mis amigos ya no tienen hijos, tienen perrijos.
2: ¿Perrijos? No, pues sí, y decirles, pues desde luego que hicimos nuestro primer hospital municipal veterinario, imagínate, donde no solamente pueden llevar, esterilizar, vacunar, desparasitar, sino una consulta médica, una limpieza dental. Pueden hacerles exámenes de sangre, de orina, tomarles radiografías. Ahí tenemos incubadora.
0: Que es súper importante.
2: Tenemos quirófanos para muchos perritos que les han quitado algún tumor. Y justo ahora lo que viene es que ya se va a echar a andar también un área de fisioterapia para las mascotas, porque para su recuperación, pues bueno, es un tema que también debemos de atender. Hoy la verdad es que nuestro hospital municipal veterinario ya es un referente nacional, incluso ya viene gente de Villa Hidalgo, viene gente de Lagos de Moreno, de San Juan de los Lagos, de La Chona, pues para nosotros es un orgullo.
0: Totalmente.
2: Y bueno, y decirles pues que quienes no lo conocen, está en José María Chávez, frente al Parque Rodolfo Landeros, pasando Villa Asunción, ahí se encuentra, ahí está un letrero enorme, pues es un hospital muy grande que cuenta con todos los servicios, incluso pueden ir a que les hagan una plaquita para su mascota, porque contamos con un impresor especial y puedes escoger el modelo de plaquita que quieras. Puede ser un huesito, puede ser un perrito, puede ser rosa, puede ser azul, del color que quieras, y puedes llevar y te hacen tu placa con su nombre, el teléfono del propietario, y le pueden poner su collarcito a tu mascota, pues para Super que si importante. Se llega a extraviar, que sepan dónde la pueden localizar a su propietario.
0: Leo, también en cuestión de seguridad, en este segundo informe lo estamos dando todo.
2: Estamos trabajando en seguridad, acabamos de adquirir 100 patrullas, entregamos patrullas en las colonias, les rotulamos el nombre de la colonia, convocamos a la gente, le hicimos, miren familia, esta es su patrulla aquí de Villas del Pilar, aquí está su oficial, se presenta el oficial, les da su tarjeta, cualquier cosa llamen a este número. Entonces, este es un modelo que dejó la gobernadora Tere Jiménez siendo presidenta municipal, se llama 4x4, porque al menos tenemos que hacer otras 15 acciones, es la patrulla, Total. Es reparar las luminarias, es podar el árbol, es limpiar el baldío que está en la zona, o si hay alguna zona oscura, pues es poner postes y luminarias. Entonces, pues estamos trabajando en todo esto, y bueno, pues también comentarles que estamos trabajando mucho en el tema de la salud mental y emocional.
0: Súper importante.
2: Nos acaban de entregar un reconocimiento al municipio de Aguascalientes, es un reconocimiento nacional por ser pioneros de la salud mental y emocional. Aquí agradezco al doctor Galavís, pues que fue quien desde un inicio en la primera administración dijo, oye, hay que meterle mucho al tema de la salud mental. Contamos con centros de infancia feliz para niños y niñas entre 4 y 15 años, pero aparte los centros también atienden a todos los adultos.
0: Okay.
2: Pero hablo de estos porque estos son especiales para los niños y las niñas. ¿Por qué? Porque no queremos niños y niñas que luego los señalen, no, oiga, es que el niño es muy inquieto, es que el niño es disperso, no se concentra, no pone atención.
3: Hay que enfocarlos.
2: Bueno, hay que ayudarlos, hay que acompañarlos, hay que ayudarles a identificar sus emociones, hay que decirles que las emociones son naturales en el ser humano y que en un momento puedo estar contentos, tristes, felices, o sea, que son parte de la vida. Pero el tema es cómo se autorregulen. Y bueno, pues hoy atendemos más de 200 niños totalmente gratuito, Víctor. Y Leo, bueno, pues es parte de la chamba que estamos haciendo.
0: Yo que ahorita estoy en el coche, yo que ahorita estoy en la oficina y estoy escuchando esto y dices, ¿sabes qué? Quiero informarme más, quiero ver justo todas estas iniciativas, cómo te
2: padrísimo.
0: Seguimos, cómo lo vemos.
2: Yo les agradezco que me pueden seguir en Facebook como Leo Montañez, en Facebook, en Twitter, en Instagram, Next. Pero también que pueden consultar la página del municipio www.ax.gob.mx. Hemos hecho también un gran trabajo en el tema de tecnologías de la información. Ahí pueden consultar nuestra plataforma. Pueden hacer muchos trámites en línea.
3: Padrísimo.
2: También obtener un comprobante en línea. No tienes que ir a formarte. Oye, es que me piden un comprobante que del predial de mi jefa. Ah, bueno, oye, jefa, ¿pagaste el predial? Sí, a ver, pásame la cuenta. Lo imprimes, vámonos, lo sí, llevas. Entonces, hay muchas cosas que naveguen en nuestra página. Estamos trabajando un tema muy padre que se llama Turismo Médico Seguro. Aguascalientes, pues es una ciudad estratégicamente ubicada donde tenemos vuelos directos a Los Ángeles, Dallas, Houston, Chicago, Tijuana, Cancún, Puebla. Entonces, y wow, hemos estado trabajando en estas comunidades para que vengan, por decir simplemente en Chapal, en Ajijic, hay 8,500 canadienses, 2,500 gringos que están pensionados, que están jubilados, y aquí en Aguascalientes ya contamos con hospitales certificados, contamos con más de 100 médicos certificados ante la Comisión Nacional de Especialidades Médicas, contamos con hoteles certificados. ¿Y esto qué es? Ah, pues a lo mejor un gringo quiere hacerse una cirugía de rodilla. Tenemos al mejor
3: buenísimo
2: médico de la cirugía robótica con prótesis de rodilla, que es el doctor Ricardo González de Anda, uh-huh, y entonces él opera con robot. Entonces es gente que puede ver en la página y puede decir, ah, caray, hago una preconsulta en línea con el doctor, si me dice que soy un paciente, que sí soy positivo para ir, que me hice estos análisis, salí bien y ya me checó, hago mi cita en el hospital certificado, sí, que son de los meros cracks de aquí, hago mi cita en el hospital certificado, ya tengo mi cita con el doctor, veo en qué hotel me voy a hospedar después para mi recuperación, uh-huh, y donde es un hotel certificado que cuenta con instalaciones apropiadas para mi recuperación, donde puede estar una enfermera, donde si hay una emergencia rápido me pueden trasladar al hospital. Y bueno, como voy acompañado, no voy solo, en la página también van a encontrar los museos, los pueblos mágicos, el Festival de Calaveras de San Marcos, la Ruta del Vino, los barrios mágicos, la gastronomía de Aguascalientes.
0: Todos los rincones
2: que
0: juntos.
2: Puedo ir al municipio del Llano, donde existe una reserva del Águila Real, que puedo ir a Tepezalá al observatorio, que tiene un gran observatorio, sí, de los más avanzados, sí, que puedo ir a Calvillo, que puedo ir a San José Gracia al Cristo Roto, que puedo ir a Jesús María, donde están los mejores muebles y también las gorditas riquísimas.
0: Calvillo, entonces, delicioso.
2: Estamos trabajando todo eso y la página es súper amigable, está como Turismo Médico, está en japonés, está en alemán, está en inglés, está en francés. Entonces, pues que naveguen www.ags.gov.mx. Se van a sorprender.
0: Leo, muchísimas gracias.
2: Al contrario, Víctor.
0: Gracias por este segundo informe.
2: Gracias, saludos a todas y todos.
0: Te dejamos con Justin Bieber, Beauty and the Beat. Más música en Magia 101. Buenos días.

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0: 920.
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Walls, Dua Lipa, más música en Magia 101. Oye, pues ya arrancó el fin de semana, es viernes, y te lo adelantaba. Tengo enfrente de mí pases, pases para Necaxa contra Cruz Azul. No te puedes perder este súper partido. Tengo pases dobles. Tengo pases dobles para Panteras, también bien importante. Ojo, si no has empezado el día con tu café, tengo cortesías. Cortesías para el Terrible Juan. Una de las 100 mejores cafeterías del mundo está en Aguascalientes y en Magia 101 tenemos tus cortesías de consumo. Te invito al café para que empieces de buenas. Buena música y buen café. Y ojo, más pases dobles, así que mucha atención. En mi siguiente intervención lanzo dinámica, ¿va? Conectado conmigo, MagiWatts preparado. 449-3292-101. Por mientras, nuevo acto de magia. Karol G, Bruno Mars. Still, más música en Magia 101. Buenos días. 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

0: 9:30.
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0: 9:35.
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Sam Smith, Normani, Dancing with a Stranger. Más música en Magia 101. Ya te vi, aún no has despertado, ¿verdad? Enfrente de mí tengo cortesías. Cortesías de consumo para el terrible Juan. ¿Hueles eso? Es un café de especialidad de una de las 100 mejores cafeterías del mundo. Y tengo tu cortesía. ¿Cómo le haces ya? MagiWatts 449-3292-101. Para empezar bien este fin de semana, magia, mándame nota de voz en este momento. 449-3292-101. Ojo aquí, tiene que venir en tu nota de voz primero las palabras mágicas. Víctor, yo escucho Magia 101. Tu nombre y tu canción favorita. ¡Ya! 449-3292-101. Para participar por cortesías de consumo para el terrible Juan, me tienes que mandar nota de voz diciendo las tres cositas. Primero, palabras mágicas. Víctor, yo escucho Magia 101. Tu nombre y tu canción favorita. Déjate consentir en este fin de semana. Ganador o ganadora sale en mi última intervención. Por mientras, Tim Impala y Jenny, Drácula. Más música en Magia 101.

0: 944.
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0: 951.
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Disfrútalo, estás en la estación que toca más música en Aguascalientes. Y sí, BTS Normal es fin de semagia en Magia 101. A ver, vamos a empezar bien este fin de semagia. Vamos a empezar con cortesías para el terrible Juan. No has empezado bien la mañana, no está empezando bien tu fin de semagia. Ya estás conectado conmigo y aparte tengo tu café. Cortesías de consumo para una de las 100 mejores cafeterías del mundo. ¿Cómo fue la dinámica? Por el MagiWatts me tuviste que haber enviado una nota de voz diciendo las palabras mágicas. Víctor, yo escucho Magia 101, tu nombre y tu canción favorita. Si en tu nota de voz vienen esas tres cosas, mucha suerte. Número

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2: Tu viernes, tu fin de semana lo vives en Magia 101. Y esto apenas está comenzando. Ya se fueron las cortesías para el terrible Juan, te lo adelantaba. Tengo cortesías, tengo pases dobles para Necaxa contra Cruz Azul y también pases dobles para Panteras contra Correcaminos. Hagamos una cosa, en esta hora lanzo dinámica.
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0: BTS Swim, más música en Magia 101.
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0: 10 de la mañana con 4 minutos. Tú y yo seguimos conectando. Apenas estamos arrancando este fin de semana. Te lo adelantaba. En esta hora tengo pases dobles para Panteras contra Correcaminos. Mañana juegan. Así que mucha atención. En esta hora lanzo dinámica en cualquier momento. Oye, justo hablando de fin de semana y de que apenas está arrancando, ¿viste ayer el adelanto de GTA 6? O sea, de verdad, si en los trailers se veía padre, ya ver el juego, o sea, ya ver de verdad cómo funciona la dinámica real, de cómo está interactuando todo, de cómo literalmente ese videojuego se siente vivo, nunca me había sorprendido tanto. O sea, de verdad, tú puedes verlo y dices, las gráficas se ven padres, la iluminación se ve padre, pues ya varios videojuegos se ven así, pero el pensar que es un mundo abierto, o sea, el pensar de que cada reacción está pasando en tiempo real, es algo totalmente diferente, o sea, es algo que nunca habíamos visto. ¿No lo checaste? Bueno, ayer en la noche, más o menos, que fue a las 7 de la noche, ya se liberó de manera oficial, porque a la 1 de la tarde era exclusivo para Netflix. Si no le has dado chance, si no te has dado la oportunidad, métete a YouTube, métete a Rockstar, vas a tener el gameplay de media hora, 26 minutos, de verdad. O sea, yo estoy muy emocionado que en noviembre no nos vamos a ver mucho, o sea, de verdad me voy a enclaustrar a jugar ese videojuego. Ah, en mi siguiente intervención, mucha atención, te tengo una sorpresa. Pues mientras, Katza y Gabriela, más música en Magia 101, se ve padre.

0: 10-8.
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0: 10:19.
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0: Hey there, I made you love, mi Ariana Grande, más música en Magia 101. Y qué gusto que ya es fin de semana. Ya, urgía, ¿no? Ya, qué bueno que es viernes, pero no es cualquier viernes. O sea, los viernes en Magia 101 nunca son convencionales. Tengo tu plan. Plan para el fin de semana. Primero, ¿mañana qué vas a hacer? ¿No tienes plan? Ya tengo tu plan. Tengo pases dobles para Panteras contra Correcaminos. Y sí, te lo dije, te tengo sorpresa en esta intervención. Ya, MagiWatts, 449-3292-101 para participar por pase doble para Panteras contra Correcaminos. Me tienes que mandar en este momento nota de voz. Ya, 449-3292-101, diciendo las palabras mágicas. Mucha atención. Víctor, yo escucho Magia 101. Tu nombre y tu canción favorita, ya. 449-3292-101 para pase doble para Panteras contra Correcaminos para el día de mañana, sábado 29 de agosto. Me tienes que mandar en este momento nota de voz diciendo las palabras mágicas. Víctor, yo escucho Magia 101. Tu nombre y tu canción favorita. Ganador o ganadora de estos pases dobles salen al final, en mi última intervención. Mucha suerte. Por mientras, Alex Warren, Ordinary. Más música en Magia 101.
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0: 1029.
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0: 1033.
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0: 10:39.
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0: Summer, back to friends, más música en Magia 101. Oye, no quieres perderte el partido de Panteras contra Correcaminos, ¿verdad? Bueno, ya lancé dinámica. ¿Cómo fue? Por el MagiWatt me tuviste que haber enviado una nota de voz diciendo las palabras mágicas. Víctor, yo escucho Magia 101, tu nombre y tu canción favorita. Así de simple participabas por pase doble. Mañana hay partido. A ver, número con terminación 9366. ¡Ya ganaste tu pase doble!
1: Víctor, yo escucho Magia 101. ¿Eso? Mi canción favorita es de Bruno Mars, Daddy Smile, y mi nombre es Raimundo Carrillo Sánchez.
0: Raimundo, ¿qué crees? ¡Ya ganaste! Si tú como Raimundo también quieres ganar, no te me despegues por nada del mundo. ¿Qué tengo enfrente de mí? Pases dobles de Necaxa contra Cruz Azul. Así o más consentido, se nota que es fin de semagia, se nota que estás en Magia 101. No te me despegues por nada del mundo. Más adelante lanzo dinámica para Necaxa contra Cruz Azul, así que no te me despegues. Por mientras, Dai Dai Shakira, más música en Magia 101.

0: 1048.
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0: Más música en Magia 101, Coldplay, BTS, My Universe. Oye, es viernes, es arranque de fin de semana y estamos a una canción. Última canción antes de línea interactiva. ¿Qué canción se te antoja? ¿Qué canción dices? ¿Sabes qué, Víctor? Esta canción es la que necesito arrancar mi fin de semana. Vémela pidiendo, Magi Watts, 449-3292-101. Mensaje, nota de voz, súper fácil. O si no, teléfonos en cabina, 910-3501. 11 en punto, arrancamos. No te lo pierdas. Por mientras, más música en Magia 101. Ahorita nos escuchamos.
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0: 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Iniciamos las complacencias en Magia 101. Pide tu canción por teléfono 449-910-3501. Por WhatsApp 449-3292-101. O por Facebook, Línea Interactiva de Magia 101. Más música. Víctor Lugo te complace en Línea Interactiva de Magia 101.

0: Con Carly Rae Jepsen arrancamos esta línea interactiva de fin de semana. Es viernes, ¿qué canción quieres escuchar? Mi nombre es Víctor Lugo y yo estoy una cosa, para complacerte a ti. Conecta por el MagiWatts, puede ser mensaje, si no, nota de voz, así como está conectando por acá Pau.
1: Hola, buenos días. ¿Me podrías complacer con la canción de Shake It de Metro Station?
0: Claro.
1: Para tener toda la vibe de viernes.
0: Me encanta.
1: Sí. Gracias, bonito día.
0: Pau, igualmente, complacida.
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0: 11-7.
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0: Últimos días de vacaciones. Aprovechalos, exprímelos, gózalos. Haz que duren lo más posible. Pídeme tu canción favorita para que disfrutes a gusto estas vacaciones. Conecta así como lo está haciendo por acá Ivana. Víctor, buenos días. ¿Te puede encargar, por favor, la canción de Kendrick Lamar, la de Not Like Us? Ivana, súbele, complacida.

0: Ándale, güey.
1: Estamos agarrando calor, es fin de semagia, es viernes, disfrútalo. De Kendrick Lamar nos vamos a pasar a nuevo acto de magia. Esto es petición de Nico con la siguiente nota de voz.
2: Víctor, buenos días. ¿Me puedes complacer con Rivers de Yuku o con la canción de Te estoy correteando de Latin Mafia? Gracias, bonito día, soy Nico.
1: Nico, complacido en línea interactiva de Magia 101.
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2: 1117.
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11: Paciencia, estás en el tráfico, ¿verdad? Sí, yo lo sé. No te preocupes. Mira, sube los vídeos, sube el aire acondicionado y sube el volumen. Ah, y bien importante, pídeme tu canción. Conecta así como lo están haciendo por acá las Lauritas. Víctor, buenos días, somos las Lauritas. Por favor, complácenos con la canción de Stray Kids, la de This and That, que es nuevo acto de magia. Un gusto saludarte y escucharte. Nosotras escuchamos Magia 101. Lauritas, un abrazo, chicas. Y claro que sí, This and That en línea interactiva de Magia 101.

0: Edgar anda totalmente en mood de fin de semagia. Se nota en la petición. Mira, conecta con la siguiente petición en nota de voz.
1: Hola, hola, Víctor. Buenos días. Buenos días. Es un placer con la semana de Elena Rose y Ana Turizo, por favor. Excelente fin de semagia.
0: Igualmente, hermano. Complacido.
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1: 11:27.
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0: jueves. O sea, de verdad, durante todo lo que han sido estas vacaciones de verano, nuevos actos de magia, pero buenísimos. Uno de esos, justo, es la petición que están haciendo por acá. Miguel Ángel Muñoz me pone: Víctor, buen día, compláceme por favor con la canción de Baby Wow de Karol G. Un saludo a los mejores, al Taller McQueen. Yo escucho Magia 101. Saludos, Miguel Muñoz. Miguel, complacido en línea interactiva de Magia 101.
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0: Antes de pasarle los controles a Nat, que por cierto, Nat, feliz cumpleaños. Tengo que mandar un saludo muy especial hasta Guadalajara, mi querida Caro, Caro Quesada. Un abrazo, nos vemos próximamente por allá y tenemos planazo, ¿eh? Ahí en Guadalajara. Ahora sí, los controles de cabina son de Nat. Nat, feliz cumpleaños.
1: Hola, soy Natalia. Hoy es mi cumpleaños número 10. ¡Feliz cumpleaños! ¿Me podrías complacer con la canción de Iconic by Mistake? Muchas gracias. Claro. Yo escucho Magia 101.
0: Complacida.
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13: Sea lunes, sea martes, miércoles, cualquier día de la semana, pero sobre todo, fin de semana, siempre te tengo tu plan. Ojo, hoy hay un gran partido, nada más y nada menos que Necaxa contra Cruz Azul. Por acá Fernando me estaba poniendo Vic. ¿Vas a estar dando más pases dobles? Efectivamente, ¿cómo le haces? No te me despegues por nada del mundo. Conectado conmigo y MagiWatts preparado. 449-3292-101. Justo, hablando de MagiWatts, por acá ahora tengo mensaje de Patty. Víctor, buen viernes. Igualmente, Patty. Por favor, compláceme con la canción de Igual que un ángel, de Peso Pluma y Cali Uchis, por favor. Excelente día. Patty, igualmente. Complacida en Magia 101.
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2: 11:43.
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1: ¿Sabes qué es lo mejor? Que la semagia ya prácticamente terminó. No fue la mejor semana, no fluyó como querías, pasaron cosas. Ya, déjalo, suéltalo. Estás conectado, estás conectada conmigo. Ya es fin de semagia, así que dale la vuelta. Pídeme la canción que sabes que te pone de buenas, así como lo está haciendo por acá Jorge. Víctor, buenos días, compláceme por favor con la canción de I'll Be There de Gene, por favor, te la encargo. Jorge, súbele, complacido.

0: Fernando, es tu hora de brillar, hermano. Conecta con la siguiente nota de voz.
1: ¿Qué onda, mi Víctor? Ya morning. Es el fin de semana. Es ya actitud, es hermano, bebé viernes.
0: Por
1: bebé
0: fin.
1: Bebé viernes. Oye, te iba a decir, ajá, que si me puedes hacer el gran favor de complacerme. Lennon de Major Lazer.
0: Ok. Era
1: muy buena esa rolita. Esa electrónica. Papá.
0: Confirmo.
1: Que truenen las bocinas.
0: Confirmo. Esa es actitud de fin de semana. Complacido.

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1: 11.52.
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10: A ver, por acá, Clau, es muy específica, mira, si eres un novio... Ten paciencia, ahí te va. ¿Por qué? Me pone Vic, buenos días. Oye, ¿me puedes poner por favor la canción de Tattoo de Loreen? Es una canción de rompimiento. Y ojo, estoy feliz con mi novio, no pasa nada, nuestro hijo todo bien. Solo esa canción me ayuda a terminar la semana. Clau, que no te juzguen. Complacida.

¿Qué onda? ¿Quieres acompañarme al partido de Necaxa contra Cruz Azul? Tengo más pases dobles. En mi siguiente intervención te voy a explicar cómo vas a poder ganar. No te me despegues. Ahora, los controles de cabina son de Magali. Víctor, excelente Friday ya, por fin. Bendito Dios. Me puedes complacer, no sé si alcance, pero con alguna canción de Linkin Park. Magali, claro que alcanzas. Te voy a poner Waiting for the End.

0: Hasta aquí Línea Interactiva. 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
2: ¿Tú qué dices? ¿Quién gana? ¿Necaxa o Cruz Azul? Bueno, pues en lugar de que te lo imagines, vívelo. Enfrente de mí tengo pases, accesos dobles, más accesos dobles para Necaxa contra Cruz Azul. ¿Cómo le haces? MagiWatts preparado y en esta hora, 12 del mediodía, en cualquier momento lanzo dinámica. ¡Magia!

0: 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Ariana Grande, Petal.
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0: 12:05. Vamos a la mitad del día y sí, te lo adelanté. Tengo pases, accesos dobles para que te me lances a Necaxa contra Cruz Azul. Tú bien dices, ¿quién gana? A ver, por acá justo me estaban pidiendo. A ver, por acá tengo mensaje de número con terminación 0034. Vanessa me pone, Víctor, claro que gana Necaxa. Fuerza Rayos, bien, me encanta. A ver, por acá justo Samuel me estaba poniendo, Vic, yo la neta soy Team Maquinola, va a ganar el Cruz Azul. También por acá tengo mensaje de Richie, Víctor, yo digo 1-1. Mira, yo la neta soy del Cruz Azul. La verdad, a mí me encanta el Cruz Azul. Dios quiera, ojalá que gane Cruz Azul, pero ahí te va. Vivamos la experiencia. Vive ese partido. En cualquier momento lanzo dinámica. Magiwatts al lado de ti. 449-3292-101. Ojo, en cualquier momento te pongo la dinámica, ¿eh? Por mientras, Billie Eilish, Birds of a Feather. Más música en Magia 101.

0: 12-9.
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0: 12-18.
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más música en Magia 101, Moving to the Sun. 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Por mientras, Bruno Mars, Risk It All. Más música en Magia 101. Ah, y en mi siguiente intervención, Dinámica.

0: 1226.
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Más música en Magia 101. Flowers, Miley Cyrus. Oye, hoy hay un partido, según yo, ¿no? Creo que es Necaxa contra Cruz Azul. Y efectivamente, tengo pases dobles. Y en este momento, lanzo dinámica ya. 449-3292-101. ¿Quieres ganar pase doble para hoy? Necaxa contra Cruz Azul. Me tienes que mandar en este momento ya. Nota de voz por el MagiWatts. 449-3292-101. Bien importante, en la nota de voz, las palabras mágicas. Víctor, yo escucho Magia 101. Tu nombre y tu canción favorita. No lo dudes. No lo pienses ya. 449-3292-101 para participar para pase doble de Necaxa contra Cruz Azul. Hoy viernes 28 de abril a las 7 de la noche me tienes que mandar nota de voz diciendo las palabras mágicas. Víctor, yo escucho Magia 101, tu nombre y tu canción favorita. ¡Mucha suerte! ¡Mucha, mucha suerte! Ganador o ganadora sale al aire en mi última intervención. Antes de despedirme, por mientras, Cat's Eye, Animal, más música en Magia 101.

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0: 1249.
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0: Es un Tame Impala y Jenny Drácula, lo escuchas en Magia 101. Oye, ¿puedes sentirlo? Sí, es fin de semana, por fin es viernes. Pero ¿cómo es posible que en viernes no tengas plan? Recuerda, cuando te pase, hay un lugar. Siempre en Magia 101 tengo tu plan. Y el plan de hoy es el partido de Necaxa contra Cruz Azul. ¿Cómo fue la dinámica? Por el MagiWatts me tuviste que haber enviado una nota de voz diciendo las palabras mágicas. Víctor, yo escucho Magia 101, tu nombre y tu canción favorita. ¡Así de simple! ¡Súper fácil! Si en tu nota de voz vienen esas tres cositas, si tu nota de voz la mandaste a tiempo, en forma, mucha atención. Mucha suerte. Número con terminación 4420, efectivamente. Te vas al partido de Necaxa contra Cruz Azul.
1: Hola, Víctor. Yo escucho Magia 101. Uh-huh. Mi canción favorita es Superestrella de Aitana. Uh-huh. Y mi nombre es Miriam Janet Ávila Galindo.
0: Miriam, ¿qué crees? ¡Ya ganaste! Si tú como ella también quieres ganar, no te me despegues por nada del mundo. Más sorpresas, más pases dobles, buena música, tus canciones favoritas, todo en una sola estación en Magia 101. Mi nombre es Víctor Lugo y gracias por conectar conmigo en este viernes. Ya, mira, fin de semagia al fin. Mañana sábado nos escuchamos a partir de las 8 de la mañana. Tú te quedas con Stray Kids, Run It, más música en Magia 101. Hasta mañana.

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2: ¿Qué onda, familia de Magia 101? Llegamos al fin de esa magia y lo hacemos con más música, más sorpresas y más del Time Twist. Así es, comenzamos este programa especial para ti con más recuerdos. ¡Claro que sí! Vamos a hacerlo con Capital Cities. ¿La recuerdas? Kangaroo Court.

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1: ¿Qué onda, familia de Magia 101? ¿Cómo estás? Aquí Fer Vega al aire contigo. Oye, es fin de semana, es viernesito rico. De bellaqueo igual puede ser, 28 de agosto. ¿Qué onda? Arrancamos con el Time Twist y esta nueva emisión. Ánimo, familia. Yo sé que puede pesar la semana, pero le estamos diciendo bye bye a este mes. Es el último viernes de agosto, entonces, ¿cómo lo vamos a celebrar? Bueno, por nuestra parte tengo grandes cortesías, por ejemplo, para el terrible Juan. Cortesías en consumo. ¡Uy! Sale planecito, delicioso. Y además también me encantaría llevarte al partido de Panteras contra Correcaminos. Y que te sumes a la pregunta del día. Hoy es Día del Abuelo. Y quiero que nos platiques el mejor recuerdo que tienes con tus abues. A través del MagiWatts y nuestro canal de difusión, hacemos conexión. Ahora, Ariana Grande y Seth Break Free en el Time Twist de Magia 101.
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2: 1-10.
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2: 1:20.
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Esto se llama Me Rehuso y llega al Time Twist de Magia 101. Nos fuimos hasta el año del 2016 para recordar esta icónica canción y vamos a retroceder todavía más con la siguiente rola. Pero antes de ello, vámonos al MagiWatts. No olvides que puedes hacer tus peticiones en el centro de mensajes o también en nuestro canal de difusión. Búscanos como @Magia101FM. Nos dicen, hola Fer, ¿me puedes complacer con un Time Twist del año del 2004? Jojo, Get Out, con saludos para todos los que crecimos con este himno. Atentamente, Ani. Mi estimada Ani, un fuerte abrazo para ti, mi Fer. ¿Cómo estás? Muy buen de viernes. Como complacencia, me pones porfa la rola de Section Chic de David Guetta con Postdata Soy Iker. Ah, qué buena rola. David Guetta tiene puros himnos, ¿eh? Fer, hola. Saludos, es Ivana, nos manda buena vibra. Abrazo. Hola, Fer, ¿puedes poner una viejita de Enrique Iglesias? La de Héroe o Heartbeat. Uy, qué buena rola esta última. Bueno, las dos son buenas. Me gustan. ¿Qué onda, es Fer? Bonito bebé viernes. ¿Pero en serio es bebé viernes o no? Saludos, Itlali. Y también por acá nos saluda mi estimada Pau. Pau nos dice bonito viernes, así tal cual. Abrazo, el buen Checo Meneses nos dice, Fer, yo recuerdo mucho cuando fuimos a Acapulco, un recuerdo que siempre está en mi mente y en mi corazoncito, que precisamente esa es la pregunta del día. ¿Tu mejor recuerdo con tus abuelitos? ¿El mejor recuerdo con tus abues? Cuéntamelo ya a través del MagiWatts. Vámonos con la siguiente canción. Te dije que íbamos a retroceder todavía más. Nos vamos a ir hasta el año del 2008, cuando Katy Perry sacó esta canción que nos da frío, nos da calor. ¿Qué te puedo decir? Pero suena genial. Hot and Cold, Katy Perry en Magia 101. Yeah.

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1: 1:30.
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3: A ver. ¡Ah! Ya la encontré. 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
2: 1:37.
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0: Ariana Grande con Wallace Time. La escuchas en el Time Twist de Magia 101. Ya la 1:42. Seguimos conectados con más música.
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0: Y también seguimos conectados con tus mensajes a través del Magic Watts. Estamos hablando en la pregunta del día sobre tus mejores recuerdos con tus abuelos. Hoy es día del abuelo. Igual una visita estaría bastante bien, ¿eh? No los dejen. No los abandonen. No hagan esas cosas. No. No, un time twistero de verdad no hace eso. Ama a los abuelos. Oigan, por acá, me piden también canciones de Skrillex con saludos para Zoe, nos dice, y para su esposo Ángel, que se encuentra trabajando. Saludotes. También Pau ya me aclaró que ella también se va a embriagar, que hoy es viernes de embriagarse. Hola, ¿me puedes poner una de Raúl Alejandro, por favor? O de Bad Bunny, gracias. Nos dice mi estimada Vale. Y por acá, mi estimada Yolanda. Yolanda, mi corazoncito se apachurró. Nos dice, mi mejor recuerdo con mi abuelito es bonito y triste a la vez. Cuando él murió, al ser de otro estado, no tuve dinero para ir a despedirme. Y él me escuchó y se vino a despedir de mí a través de un sueño. Me abrazó, me besó, me dijo que me quería mucho y que venía a decir adiós. Ay, Yolanda, gracias por compartir eso. Gracias y un fuerte abrazo para ti. También al buen Checo, que él está ávido de más pases dobles. No se cansa de participar, ¿eh? Tengo por acá saludos. Ay, para Lau nos dice, el mejor recuerdo era que mis abuelitos me contaban sus anécdotas de jóvenes y siempre iba a la tienda y por botana veíamos la televisión juntos. Toda una ternura, mi estimada Lau. Un abrazo también para ti y yo sigo esperando más de sus anécdotas. Por lo pronto, vamos con I Took a Pill de Ibiza y después vamos con la complacencia del día. Así suena el Time Twist de Magia 101. 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
2: 1:47.
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Una verdadera joya del Time Twist. Hablas de MySpace y demás cosas retro. Oye, es Alison Memorama en Magia 101. Una canción que nos llevó una vez más al año del 2008. Hace rato viajamos con Katy Perry hasta ese año. Ahora volvemos al 2008 y también volvemos a leer tus mensajes por acá. La mismísima Gigi Montana. Vaya, vaya. Un fuerte abrazo para ti. Nos dice, a ver, mi mejor recuerdo con mi abuelo, quien ya falleció hace 2 años, era cuando me recitaba las poesías que escribía. Gracias a él me gustó mucho el mundo del arte, aunque no terminé dedicándome a ello, pero sembró en mí esa bonita pasión. ¡Ah! Gracias, mi estimada Gigi. Un abrazo para ti, campeona. Gracias por estar sintonizando Magia 101. También tengo saludos para Deya, tengo saludos para Chio, que está de cumpleaños, y también manda saludos a sus hijas, que están dispuestas a hacer el quehacer y motivarse escuchando Magia 101. Eso. También por acá, a ver, en el centro de mensajes, en nuestro canal de difusión, el buen Richard hace conexión con nosotros. También manda su buena vibra. Nos dice, mi mejor recuerdo es cuando mi abuelita me acompañó a comprar el regalo del Día de las Madres. Estuve casi todo el día con ella y de ahí salió una frase que hasta el día de hoy seguimos usando. Cuando decidimos marcharnos, mi abuelita me dijo que le marcara a mi papá y le dijera dónde estábamos. Yo, con apenas 6 años, obviamente no sabía ni las calles del lugar, así que se me hizo fácil decirle, estamos al lado de un árbol sentados, donde veas a un niño con su abuelita, somos nosotros. Ese es uno de los recuerdos que más atesoro. Mi estimado Richard, gracias por compartir tan tremenda anécdota y tan valioso recuerdo. Vamos por más música y vamos con la complacencia del día.

0: Hace rato querían escuchar algo de Enrique Iglesias, no esperen más. Escuchamos a este gran artista con Heartbeat en el Time Twist de Magia 101.
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1: Una 58.
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4: La defensa de Fernando Farías Laguna prepara una denuncia por crimen organizado contra Andrés Manuel López Beltrán y Adán Augusto López Hernández, según reveló el despacho de abogados Mendieta y Asociados. El despacho reveló que los nombres de López Beltrán, hijo del expresidente Andrés Manuel López Obrador, y el senador Adán Augusto López Hernández fueron mencionados por representantes del Ministerio Público en la audiencia contra Farías Laguna, quien fue vinculado a proceso la mañana del 27 de agosto por los delitos de delincuencia organizada. Durante una conversación con medios mexicanos, la defensa de Farías Laguna detalló que la decisión de denunciar a López Beltrán y López Hernández se debe a que la Fiscalía General de la República mencionó sus nombres en audiencia de Farías Laguna, a partir de los testimonios identificados como El Santo y JCC. Estos testigos protegidos vinculan a ambos personajes con presuntos delitos relacionados con hidrocarburos. Litio MX sigue siendo una empresa estéril que no cuenta con inversión, no tiene proyectos de exploración o explotación y ha gastado más de 40 millones solo para pagos de salarios. El organismo público descentralizado se creó en agosto del año 2022 durante la administración del expresidente Andrés Manuel López Obrador. Nació a través de una reforma a la Constitución en la que se estableció que la exploración, explotación y aprovechamiento de ese metal quedaría a cargo del Estado mexicano, prohibiendo así la participación de empresas privadas.
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4: La presidenta Claudia Sheinbaum anunció que los recursos recuperados de los negocios ilícitos cometidos por Genaro García Luna, exsecretario de Seguridad Pública, serán utilizados en proyectos educativos para Guerrero. Estamos trabajando ya para que podamos aplicarlos a media superior y superior en la montaña de Guerrero, que también requiere educación básica, comentó en conferencia de prensa. Sheinbaum Pardo detalló que son alrededor de 5.8 millones de dólares o casi 100 millones de pesos, lo que ha recuperado la unidad de inteligencia financiera. La Fuerza de Tarea Conjunta, una organización fronteriza del Comando Norte, informó que esta semana ha derribado 3 drones presuntamente de narcotraficantes cuando sobrevolaban la frontera. El destacamento no informó dónde específicamente derribó los drones. La Fuerza de Tarea tiene su sede en Fuerte Bliss, en El Paso, desde donde coordina operaciones de vigilancia y reacción a lo largo de la frontera con México. Las redes de cárteles emplean cada vez más sistemas de aeronaves no tripuladas para facilitar el tráfico ilícito de personas y espiar activamente a nuestro personal y agencias del orden, declaró el comandante de la Fuerza de Tarea Conjunta, el mayor general Curtis Taylor. Dijo que el destacamento ha implementado contramedidas en capas junto con capacidades avanzadas de energía dirigida, como el sistema láser, con el que las Fuerzas Armadas derribaron los drones. Hasta aquí la información. Gracias. Más noticias en breve. Jesús Alberto Rodríguez, BI Noticias.
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1: Con tres compromisos, arranca la sexta jornada de la Liga MX en su apertura 2026. Primero, a las 19 horas se llevarán a cabo dos partidos de manera simultánea. Necaxa enfrenta a Cruz Azul en Aguascalientes, mientras que Atlante recibe a León. Finalmente, a las 21 horas, los Xolos de Tijuana enfrentan a Pumas. Lira al Mónaco. Eric Lira se va al fútbol francés, ya que Cruz Azul y el Mónaco alcanzaron un principio de acuerdo para concretar el traspaso del mediocampista mexicano al conjunto del Principado, en una negociación que terminó por mejorar de manera importante las condiciones económicas para la máquina celeste del Cruz Azul. Según informa Carlos Ponce de León, director de Diario Record, esta madrugada se alcanzó el principio de acuerdo para que Lira deje al Cruz Azul y se convierta en nuevo jugador del Mónaco. Emiliano Jiménez, BI Noticias.
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3: Vámonos a la programación automágica. Buenas tardes, más música y más regalos también. Te voy a dar pases para Panteras contra Correcaminos y cortesías de consumo delicioso en el Terrible Juan. ¿Listos todos? Pues algo de cumbia, Latin Mafia y Fred Again. Te estoy con...

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1: Qué buena canción, ¿eh? Y está agarrando mucha popularidad. Te estoy correteando. Ey, igual la escuchamos en el Magic Countdown, ¿eh? Porque también la están pidiendo mucho en la línea interactiva. Vamos ahora por más música. Un cambio de ritmo. Si la cumbia no es lo tuyo, está bien, no bailaste. Pero ¿qué tal con esto? Linkin Park, algo de Roxy, de Emptiness Machine, en Magia 101.

0: 213.
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0: 220.
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Natanael Cano y Gabito Ballesteros, juntos con Perlas Negras, llegan a Magia 101, las 2 con 25 minutos y tómala, déjate cuento eso, porque está medio extraño, medio irreverente, pero igual puede funcionar, no sé, y es que ya está confirmado, Hooters va a tener su propia película. A ver, date una idea de qué se va a tratar. La famosa cadena de restaurantes y Hooters va a llegar a la pantalla grande precisamente con Hooters, la película. Pero antes de que tu cerebro piense en ideas medias extrañas, déjate digo que la historia, la película va a contar la historia del nacimiento de esta cadena de restaurantes. Hasta ahí. Sí, un restaurante, una cadena muy reconocida, también muy controversial de los Estados Unidos, y nos van a contar la historia básicamente de esos 6 amigos que ya hace un buen rato fundaron Hooters y decidieron abrir su primer restaurante de alitas en Florida. Más o menos por ahí va en torno a esta otra película que sacaron hace unos años, en donde nos contaban el inicio de McDonald's, ¿no? Y que precisamente funcionó bien en la crítica, le fue bien al proyecto. Pero, ¿qué tal, ¿Tú verías esto? ¿Una película de Hooters? ¿El inicio de este restaurante controversial? ¿Sí o no? La verdad, dime la verdad. Mientras me lo dices, vamos con más música. Oye, este es Sims y te va a encantar. Es Lose Control y suena en Magia 101.

0: 230.
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0: 239.
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1: Para continuar conectados, Houston, Texas, sonando en Magia 101.
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1: Vámonos al terrible Juan. Claro que sí, tengo cortesías en consumo, familia. Atentos todos porque en Magia 101 te llevamos a uno de los 100 mejores cafés del mundo. Tienes que probar lo que tienen para ti en el terrible Juan. Para ganar tus cortesías, manda ya una nota de voz al Magic Watts. Escucha, me vas a decir: Fer, yo escucho Magia 101. Me dices tu nombre y me dices tu Time Twist y tu nuevo acto de magia favorito. Recuerda, Time Twist, canciones retro del pasado, más o menos del 2015 para atrás. Y nuevo acto de magia, algo que salió en este año. ¿Estamos? Fer, yo escucho Magia 101. Tu nombre y tu Time Twist y nuevo acto de magia favorito. Y así vas a poder ganar cortesías en consumo del terrible Juan. Ahora, Tame Impala, Loser, está en Magia 101.

0: 2249.
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Aquí está Shakira junto a Burna Boy. Se llama Die Die para ir cerrando esta hora de programación automágica. Y lo hacemos también compartiéndote esto, porque hace rato, si una película de Hooters sonaba bastante descabellado, ¿qué opinas de esto? Se confirmó que próximamente tendremos un adelanto, más noticias, donde se van a detallar justamente los aspectos de la producción. Escucha, de una película del Chapulín Colorado. ¡Tómala! ¡Habemos nueva película de Roberto Gómez Bolaños! Bueno, específicamente de este personaje, del Chapulín Colorado. Algunos dicen que el villano principal va a ser Florinda Mesa, pero la verdad, lo que se cuenta es que se va a revelar el origen de este personaje. Yo siento que lo van a llevar como llevaron esta serie que hicieron recientemente de Chespirito, pero estaremos al pendiente. Yo te pregunto, ¿película de Hooters o película del Chapulín Colorado? ¿Con cuál te quedas? Vamos con Ed Sheeran. Esto es Perfect y está en Magia 101.

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2: Ya a las 3:04 y nos vamos a Pantera, sí, a este gran encuentro. Tengo pases dobles para que tú, mira, ya no hagas planes este sabadito. Panteras contra Correcaminos. Además, también seguiremos compartiendo más música. De hecho, aquí está Madonna.

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1: Aquí está Madonna, comenzamos con Dansteria o Dansteria o Dansteria. Bueno, una locura es esta canción, de lo mejor que escuchamos en su más reciente era. Sí, porque sigue sacando música, nueva música Madonna nos está dando, y mira nada más de qué calidad. Se le suma Bring Your Love, la otra buena colaboración que tiene con Sabrina Carpenter, también es una chulada. Oye, y hablando de cantantes poderosas y con una gran voz, la Motomami Rosalía, todavía le quedan dos fechas en nuestro país. El 28 de agosto, es decir, hoy en la noche, a eso de las 8 o 9, va a estar empezando su concierto en la Ciudad de México. Y mañana será la última fecha. Hay que recordar que también pasó por Guadalajara. Y precisamente, bueno, se la ha pasado muy bien la Motomami. De hecho, en uno de sus conciertos reconoció que la mismísima Paquita, la del barrio, inspiró una canción. Sí, una canción de ella, de su más reciente era, que Rata de Dos Patas, la rolita de Paquita la del Barrio, inspiró La Perla de Rosalía. ¿Qué tal, eh? Sí, hay similitud, sí, son muy buenas canciones, sí, ahí está. El reconocimiento a Paquita la del Barrio, cómo no, como la estrella que es. Vamos con Rosé y Bruno Mars, otra colaboración bastante interesante. A Pa.

0: 312.
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0: 3.20.
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y esto llamado Golden, que se escucha en Magia 101, las 3:25. Y no olvides, 13 de septiembre. 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Y me refiero al Medio Maratón Radio Grupo. No, el partido del Necaxa Cruz Azul es hoy, está chido, me encanta, ahí voy a estar. Arriba el Cruz, ¿no? Y el Necaxa, bueno, ¿qué te puedo decir, no? 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Ahora Olivia Rodrigo forma parte, pero de esta gran canción, y escúchala con nosotros. Drop Dead en Magia 101.

0: 330.
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0: 1340.
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de Faith of Ophelia, Taylor Swift en Magia 101. ¿Sabes qué también está aquí? Tu oportunidad de ganar pases dobles para Panteras contra Correcaminos. El encuentro es el día de mañana a las 8:30 de la noche. ¿Qué onda? Suena buen plan, ¿verdad? Manda ya tu nota de voz, tu audio al MagiWatts. Dime, Fer, yo escucho Magia 101, canción favorita y tu nombre. Así de sencillo, ganas con nosotros. Espero tu audio sea eficaz, eficiente y efervescente para ganar. Ahora, para que te motives, Karol G y Bruno Mars, Still en Magia 101.

0: 349.
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0: 355.
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0: 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Fer Vega te complace en línea interactiva de Magia 101.
1: Mi querido Israel, vamos a continuar contigo. Claro que sí, aquí está Raúl Alejandro por Ranch y Marsex. Se llama Tiroteo en la línea interactiva de Magia 101.

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10: Hola, Fir. Soy Vanessa, ponme Guaca Guaca de Shakira. Claro que sí, ustedes mandan, así que vamos a recordar el mundial. El mundial de hace unos cuantos ayeres. Vamos con Guaca Guaca en Magia 101.

Esta es la línea interactiva y hacemos conexión a través del MagiWatts, Magilínea y también las redes sociales. Mi estimado Lalo, vamos a hacer un cambio de ritmo porque así lo pediste. Después de Shakira y Waka Waka, The Killers, Here With Me, en la línea interactiva de Magia 101.

0: 420.
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12: Familia, ay, familia de Magia 101. Sabes que yo te quiero mucho y los chiqueo y los aprecio, los amo, vaya. Para terminar pronto, ¿verdad? ¿Sabes qué? Esta es una línea interactiva que ya se puso especial porque en mis manos tengo. Así, salieron. Como por arte de magia, ¿eh? Ajá, ajá. Un chiste. Tengo pase doble para Necaxa contra Cruz Azul. Aquí está en mis manos, ¿eh? Pase doble. Si tú creías que tus esperanzas estaban muertas, que no existían, que no había posibilidad de que te lanzaras al partido de hoy, mantente atento, atenta, porque en esta sesión de la línea interactiva te voy a decir cómo ganar este pase doble que... Ya veo, ¿eh? Tiene inscrito aquí tu nombre para que lo aproveches y veas este que pinta para ser un increíble partido. Entonces, bien atentos todos, porque más adelante suelto la dinámica. Hay pases dobles para Necaxa contra Cruz Azul y también más música. Estrellita, Estrellita, ¿dónde estás, hombre? Bueno, hace rato que no te reportabas, pero ahora que lo haces, me pides una canción bastante buena, ¿eh? Bizarrap y Quevedo, sesión 52 en Magia 101.
13: Hijo, vamos, que te enseño,

0: ¿Te puedo pedir por favor?
1: ¡Ay, maleta!
0: Casi me conoces.
1: A ver, otra vez.
0: ¿Te puedo pedir por favor un time, please?
1: A ver.
0: Ya casi me conoces. Segurito.
1: Chuy.
0: Beautiful Liar, por favor.
1: Ok.
0: Beyoncé y Shakira.
1: Se hace.
0: Aquí en Magia 101.
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0: 4:30.
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1: Oigan, y atentos todos porque la pregunta que haremos para que se lleven estos pases dobles del Necaxa y Cruz Azul va a ser en torno a la programación de la línea interactiva, ¿eh? Atentos, atentos. Por lo pronto, hola, Fer, te pido porfa copa vacía de Manuel Turizo y Shakira. Otra vez Shakira. Bueno, vamos con ella. Saludos para la gente de Loreto. Claro que sí, copa vacía en Magia 101.

0: Fer.
1: Hola.
0: Yo escucho Magia 101.
1: Eso.
0: ¿Me podrías complacer con la canción?
1: ¿Cuál te gusta?
0: Baby Wow. De
1: Karol G, bichota.
0: De Karol G.
1: Ok.
0: Y un saludote a mi mamá y a mi papá.
1: ¡Eso! ¡Saludos!
0: Mi nombre es Nathan Muñoz.
1: Nathan, vamos con tu canción.
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0: 4:40.
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11: Hola, Fer, buenas tardes.
0: Hola.
11: ¿Me podrías poner la canción de...
0: ¿Cuál quieres? ¿Cuál te
11: Latin
0: gusta?
11: Latin Mafia, te estoy correteando.
0: Uy,
11: por favor.
0: Qué buena rola.
11: Soy Samuel, saludos.
0: Saludos,
11: excelente
0: Samuel.
11: Excelente fin de semana, magia. Yo escucho Magia 101.
0: Más música.
12: Cuéntame,
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En un audio a través del Magic Watts 449-322-101 me vas a decir, Fer, yo escucho Magia 101. Y me vas a decir, escucha, el nombre de al menos dos locutores actuales de Magia 101 y el nombre de al menos dos rolitas de Shakira que salieron aquí en la línea interactiva. ¿Estamos? Yo escucho Magia 101, dos locutores de magia y dos canciones de Shakira que escuchaste aquí en la línea interactiva. Y así ganas pases para el Cruz Azul Necaxa. Date prisa, sé eficaz, eficiente y efervescente. To My Love, Bomba Estéreo en Magia 101.

0: 450.
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0: Vaya, vaya, vaya, qué emocionante. No, recibí bastantes audios, pero les faltaban datos. Las canciones de Shakira estaban como que al revés volteado. Te la voy a poner más fácil. Toma, escucha, pero escúchame, ¿vale? No me envíes nada todavía, hasta que acabe de hablar. Me vas a decir, Fer, yo escucho Magia 101. Me vas a decir, es decir, un audio. Envíame un audio, no me escribas. Audio, Fer, yo escucho Magia 101. Y me das el nombre de al menos 3 programas de Magia 101. Y ya, Fer, yo escucho Magia 101 y los programas son tal, tal y tal. Que de hecho ahorita estamos en uno de ellos. Ya te estoy ayudando. Vamos con Shakira y Burna Boy. Y vamos por esos pases para Necaxa contra Cruz Azul.
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0: 456.
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2: Y así de fácil, campeón, ya te vas al partido de Necaxa contra Cruz Azul. Desde Cabina con Pasión, Fer Vega te habló. Nos vemos mañana, excelente fin de semana Magia. Te dejo con Mike Towers y Bad Bunny. Les, aquí está tu rola, adivino, en Magia 101. Bye.

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2: Y en esta hora puedes participar porque tengo pases dobles para el partido de Panteras contra Correcaminos y yo te acompaño de 5 a 8 de la noche.

una tarde juntos y tarde de increíble música. Y además, gracias a Dios, es viernes. Ya nos merecíamos que llegara el fin de semana. Desde ayer estábamos saboreando, ya decíamos un pasito para llegar al fin de semana. Pues hemos llegado y por supuesto también te invito a que te comuniques conmigo a través del Magic WhatsApp 449-3292-101. Pero ¿por qué te lo digo? ¿Por qué te lo advierto que ya te puedes comunicarte conmigo? Porque hoy tengo pases dobles para el partido de Panteras contra Correcaminos. ¡Sí! Así que, si quieres apoyar a las Panteras de Aguascalientes, a nuestro equipo, tienes que mandarme mensaje a través del Magic WhatsApp para poder participar. Ya sabes, son pases dobles. Y además, ahí en el Magic WhatsApp me tienes que poner tu nombre completo y tu canción favorita. Ya te la sabes, tu nombre completo y tu canción favorita para saber quién está participando. Y eso en mensaje de texto. Y en mensaje de voz, dato más importante que me digas en mensaje de voz: Alex, yo escucho Magia 101. Con eso, fácil, sencillo, ya participas. Ahora sí, a partir de este momento, que se escuche. Comenzamos a recibir mensajes a través de Magic WhatsApp. Oye, antes de irnos con la primera canción de esta tarde, les quería platicar que hay un cantante y también actor K-popero que se llama Yuyu Huan, creo que así se pronuncia, según yo, Yuyu Huan. Entonces, este compadrito, pues resulta que cuando sus fans tratan de abrirle la puerta, tratan como de abalanzarse para tomarse la foto por la euforia, pues este brother nada más voltea, las empuja, las golpea inclusive. O sea, para ser fan de este tipo de personas, yo digo, la neta, mejor gracias. O sea, chao, goodbye. O sea, ¿cómo? ¿Por qué? Y acaba de suceder precisamente hace algunas horas que este cantante entra otra vez en esta polémica, supuestamente porque unas fans intentaron abrirle nuevamente la puerta de su coche. Se bajó, aventó a las fans. Y no solamente es el primer video, van más de 20 videos, más de 20 ocasiones que golpea a sus fans. Entonces, híjole, se llama Yuyu Yuan. Ahí está. Vámonos con música de Ray, Where Is My Husband, en Magia 101.

0: 2011.
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0: 120.
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0: pies en Magia 101. Oye, saludos para Ana Gaby Capetillo. Ahí está, que nos pedías música de BTS. Lo sé, BTS no nos puede faltar en Magia 101. Y también lo que no nos puede faltar son tus mensajes a través del MagiWatts 449-3292-101. Te recuerdo que para participar es vía mensaje de texto. Ahí en el MagiWatts me pones tu nombre completo y tu canción favorita en mensaje de texto. Y en mensaje de voz me tienes que decir: Alex, yo escucho Magia 101. Alex, yo escucho Magia 101. Para participar por estos pases dobles para irnos a apoyar a Panteras, el equipo de Aguascalientes. Ya estamos recibiendo los mensajes y también nos vamos con música de Justin Bieber con Nicki Minaj. Y esto es un
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0: 528.
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0: 137.
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0: Eso fue American Girls de Harry Styles en Magia 101. Me voy directamente al Magic Watts 449-3292-101 porque te recuerdo que tengo pases dobles para irnos a apoyar a Panteras, el equipo de Aguascalientes. Además es Panteras contra Correcaminos este sábado 29 de agosto a las 8:30 de la noche. Entonces, ¿te quieres ir al partido? ¿Quieres llevarte los boletos? ¿Quieres tener estos pases dobles? Mándame mensaje en el Magic Watts. Ahí me pones tu nombre completo y tu canción favorita en mensaje de texto. Y en mensaje de voz me tienes que decir: Alex, yo escucho Magia 101 como ellas y ellos que ya participan. Hola.
1: Yo escucho Magia 101.
0: Venga, eso.
2: Alex.
0: Hola.
2: Yo escucho Magia 101.
3: Sí. Hola, Alex.
0: Hola.
3: Yo escucho Magia 101.
0: Venga, eso.
4: Hola, Alex.
0: Hola,
4: yo
0: bonita tarde.
4: Magia 101.
0: Venga, perfectísimo. A seguir participando a través del Magic Watts 449-3292-101. Es momento de irme con música de Olivia Dean So Easy en Magia 101. Acá.

0: 5:45.
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0: 5.53.
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0: Ese fue This World de Dua Lipa en Magia 101. ¿Y quién está por acá participando a través del MagiWatts? Hola.
1: Hola, Alex. Yo escucho Magia 101.
0: Eso, venga.
2: Hola, Alex.
0: Hola, buenas tardes.
2: Yo escucho Magia 101.
0: Bien.
3: Yo escucho Magia 101. Perfecto. Yo sí le voy a Pantera. Yo sí le voy a Pantera. Quiero dos boletos para ir con mi hija al partido de Panteras. Mi nombre es Sandra.
0: Sandra, ¿y estás participando?
4: Alex, yo escucho Hola. Magia 101.
0: Venga.
5: Hola, Alex. Hola.
0: Okay.
6: Eso. Alex, hola. Yo escucho Magia 101.
0: Venga.
7: Alex, yo escucho Magia 101.
0: Perfectísimo, a seguir participando a través del MagiWatts 449-3292-101. Ya te la sabes, me tienes que poner tu nombre completo y tu canción favorita en mensaje de texto. Y en mensaje de voz decirme, Alex, yo escucho Magia 101. Me voy con música de Billie Eilish, precisamente en Magia 101.